0: Radio Salvación, la temperatura y humedad.
1: Temperatura 78 grados.
2: Humedad 88%.
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5: Hoy continúo respondiendo a la pregunta de un joven, que es la de miles, con respecto a cómo vencer la tentación, en particular el de las caricias, los abrazos, los besos que pueden llevar a un fracaso en el orden íntimo sexual. El punto número 5 es el siguiente. Es muy saludable que los jóvenes practiquen dos deportes para que el cuerpo esté gastándose en el ejercicio corporal. El trabajo, los deportes, pueden hacer que el físico esté bajo control. La propaganda hoy nos viene de todos lados, de las revistas, la televisión, las películas, la radio, las conversaciones. Y por lo tanto, es una buena manera de desahogarse en el deporte. No es que sea el único secreto, pero sí ayuda en el terreno físico. Número 6. Hay que tener cuidado de no excitarse sexualmente con besos o caricias. Guarde todo esto para el matrimonio. Las caricias tienen un buen propósito, son hermosas, son maravillosas. Es para preparar una persona dentro del matrimonio en las relaciones íntimas que Dios nos ha dado, la vida sexual, que es hermosa cuando se practica en el plan de Dios. Pero no se debe estar preparando a una persona ni a sí mismo hasta que venga el tiempo, el lugar y la situación y la bendición de Dios, o sea, el matrimonio. Número 7. Es muy importante, y es mi consejo, que usted se fije una meta personal en la cual usted dice delante de Dios, no caeré en la inmoralidad sexual, entendiendo que las consecuencias del pecado serán terribles. Y es mucho más fácil fijarse una meta delante de Dios, no lo haré, con la gracia de Dios, no lo haré, que luego tener que llorar la culpa más tarde. Si uno cae en la tentación y comete un acto de inmoralidad, después de la boda siempre quedan sospechas, falta de confianza, y hay culpabilidad y problemas con la conciencia. ¡Qué bendición poder decir en el día de las bodas, he guardado mi cuerpo para ti, solo para ti y dentro del matrimonio! Número 8, atienda a su vida personal, espiritual. Los dos, usted y esta joven, tienen que caminar con Cristo cada momento. Con solo esto pueden vencer la tentación. Cuando uno es sensible espiritualmente a Dios, no defrauda a su novio o a su novia, y a la vez teme pecar contra Dios y contra su propio cuerpo, porque la Biblia dice que el que comete inmoralidad sexual contra su propio cuerpo peca. Así que camine con Dios cada día. ¿Cómo? Bueno, primeramente, leyendo la Biblia. 1, 2, 3 capítulos por día. Segundo, haciendo oración y tomando nota de las peticiones en una libreta. Tercero, tener amigos jóvenes cristianos de su propio sexo y servir a Dios en la iglesia local y en la comunidad. Camine con Dios, sirva a Dios. Cuarto, lea buenos libros de corte espiritual. Le quiero recomendar el libro que yo he escrito que se llama El sexo y la juventud. 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

0: bendiciones. Pero sobre todo recuerde, la Biblia dice, todo lo puedo en Cristo que me fortalece. Él sí tiene poder, pero tiene que estar en su corazón. ¿Está en su corazón Cristo?
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1: 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La hora en los estudios.
2: La hora en los estudios.
3: Son las 8:20.

0: 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La temperatura y humedad.
1: Temperatura 78 grados.
2: Humedad 88%.
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0: El oro es siempre un aliciente para la vida. También se muere por él. El oro siempre ha ejercido una atracción en los ojos y la imaginación de las personas. Se le llama metal precioso porque no es afectado por el óxido, que sí afecta a otros metales. El llamado metal precioso existe en muchos países, pero hay algunos en los que los yacimientos hacen a la gente más rica, en teoría, pero con más obsesiones de conseguir la riqueza en el menor tiempo posible. Se cuentan historias de los aventureros que buscaron o fueron en busca del oro en California y en otras partes del mundo. Y también se cuentan de todas las demás personas que llegaron para enriquecerse a costa de los que buscaban las pepitas doradas que parecían mágicas y a la vez malditas. Fue el oro prometido lo que atrajo la atención de los marinos y soldadesca que se aventuraron al mar hacia las tierras incógnitas del más allá del mar, desde la perspectiva europea, en lo que se ha dado en llamar el descubrimiento del Nuevo Mundo, América. Había y aún hay mucho oro en el continente americano, pero no es lo único que hay. Existen muchas otras riquezas naturales, algunas de ellas aún inexploradas, pero su mejor capital es su gente. Y sin embargo, la ambición y la avaricia fue el estímulo que llevaron a un grupo de hombres a aventurarse más allá del océano para hacerse de riquezas sin importar el costo o por donde se necesitara atravesar. Sí, porque ahora que recordamos el descubrimiento de América por parte de los europeos, nosotros también descubrimos que una de las fuerzas motrices de esta aventura fue el afán por las riquezas. Hace 5 siglos ya, había tanta avaricia como hoy, y fue el combustible que podía impulsar a los expedicionarios españoles en la nueva ruta hacia las Indias. Ahora bien, que muchos de los europeos se llevaron cuanto metal y piedra preciosa encontraron en América es un hecho que no merece mayor discusión. Jesús de Nazaret dijo que el afán por las riquezas podía llevar a perder el alma de los hombres, pero la búsqueda de las cosas que sí realmente importaran puede hacer la diferencia en cómo una persona se relaciona con Dios y con su prójimo. Después de todo, el hombre porta la imagen de Dios, decimos, por lo que una buena relación con éste habla de una mejor relación con la divinidad. ¿No te parece?
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5: Son las 8:42.

0: 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La temperatura y humedad.
1: Temperatura 79 grados.
2: Humedad 84%.
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4: La hora en los estudios.
5: Son las 9:01.

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2: La hora en los estudios.
3: Son las 9:22.

0: 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La temperatura y humedad.
1: Temperatura 79 grados.
2: Humedad 84%.

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1: No caben dudas que el nacimiento de un niño trae muchos cambios en la vida de las personas. Ya nada es como antes. Bienvenido, bienvenida a Reflexión, un programa que es diferente. Hoy queremos seguir pensando en la extraña relación de un hombre ya viejo y un niño recién nacido, donde sueños e ilusiones se mezclan con la realidad. Y todo esto tiene relación directa con lo que identificamos con la Navidad, aunque para muchas personas pareciera ser una historia nueva. Sí, Simeón, el anciano, tiene la oportunidad de ver por sí mismo tal portento. En la figura de aquel niño que en ese instante aparecía quizás débil y hasta indefenso. No era uno de estos líderes fuertes y de personalidad atrayente. Era solo un niño que era presentado en el templo. Si había protagonistas en ese instante, lo más que parecían los padres eran quienes tampoco entendían mucho de lo que estaba pasando. Y sin embargo, era la verdad. De acuerdo al relato del Evangelio de Lucas capítulo 2, Simeón, movido por el Espíritu, fue al templo para encontrarse que este niño era diferente a todos los que él había visto en la antigua tradición que el pueblo practicaba, de presentar a los niños en el templo, sinónimo de fe, de esperanza y de dependencia en las promesas divinas. Su diferencia no radicaba en cualidades físicas que este infante tuviera, tampoco en poderes especiales con los cuales deslumbrara a su auditorio. No. Era diferente porque era el enviado de Dios para una humanidad necesitada y desesperada que vagaba y erraba por todos los caminos imaginables en busca de una respuesta y de una solución al problema espiritual que les afectaba y para el cual no tenían una salida. Simeón declara su asombro y su gratitud tomando en sus propios brazos a ese niño y diciendo: «Ahora, Señor, permite que tu siervo se vaya en paz conforme a tu palabra». Porque han visto mis ojos tu salvación, la cual has preparado en presencia de todos los pueblos, luz de revelación a los gentiles y gloria de tu pueblo Israel. Agrega el texto que los padres del niño estaban asombrados de las cosas que de él se decían. No era para menos. Nadie en realidad estaba preparado para noticias de tal magnitud. Y pensamos que a pesar de lo que la fecha y la ocasión encierran, cada año, cuando nos llega la Navidad, nadie tampoco está preparado para lo que ésta simboliza. Y como en el caso de la presentación de Jesús en el templo, hace miles de años, solo unos pocos escuchan que el cumplimiento del tiempo, así como de las promesas de Dios, están aquí. Y ahora, para cada persona que oye del mensaje y del mensajero enviado.
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0: en Radio Salvación. La temperatura y humedad.
1: Temperatura 78 grados.
2: Humedad 88%.
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6: Mire lo que me dice esta pobre joven, 15 años. Mi madre está enferma. Los doctores dicen que es artritis y le prohíben que fume y que tome licor. Pero ella ha comenzado a tomar desde que encontró unas amistades que no le convienen. Al principio era solo una copa, pero ahora ha llegado al extremo de caerse de borracha. Ella dice que se tropieza, pero yo sé que no. Mi padre está en la ciudad capital con mi hermano, y él no sabe nada de esto. En el pueblo donde vivimos, ya hablan mal de ella. Yo he sentido ganas de irme mejor con mis hermanos y dejarla sola para que se dé cuenta de lo que está haciendo. Mi abuelita, que tiene 75 años, se pone enferma cada vez que le cuentan que mi madre está tomando. Por eso le escribo, para que nos aconseje cómo salir de este infierno a mi abuela y a mí. Bueno, estimada señorita, usted está viviendo un drama no tan común, pero serio. Primeramente, ojalá me estuviera escuchando su padre, el esposo de esta mujer. Ojalá me estén escuchando muchos esposos. ¡Qué locura! ¡Qué locura dejar a la mujer en un pueblo tantos meses y no venir a visitarla! ¡Qué locura irse con los hijos, aunque sea para ganar dinero, y dejar a la pobre mujer sola! El esposo debe regresar y llevarse a su mujer, o regresar y quedarse en la casa. Lo que usted y su abuelita deben hacer es, primero, decirle a su padre que regrese cuanto antes, que la familia lo necesita. No tiene por qué decirle que su madre se emborracha, eso que lo descubra él, pero que él sepa que la familia lo necesita. Segundo, usted y su abuelita tienen que decirle a sus hermanos que la familia los necesita, que la madre los necesita, que los hermanos cooperen con usted, que sus hermanos sean una ayuda para crear un puente y para refrenarlo a su padre si cuando regresa y la ve borracha a su madre le quiere pegar, que sus hermanos estén presentes. En tercer lugar, señorita, o cuarto, usted no siga el ejemplo de su madre ni ahora ni jamás. Hay una gran tentación que siente la juventud. A veces en su frustración, al ver cosas de esta naturaleza en el hogar, piensan que, como una especie de desquite, una especie de venganza en reversa, que ellos van a imitar la conducta de los padres para pegarle. No, querida mía, usted no se le ocurra hacer eso, jovencita.

0: Porque si usted hace eso, la única que sufre es usted. Su madre ni se va a dar cuenta, porque un borracho no sabe lo que hace. En quinto lugar, niña, usted y su abuelita tienen que recibir a Cristo en el corazón. Es el primer paso para crear un cambio en la familia. Es el primer paso para cambiar toda la conducta del hogar. Señorita, yo he visto tantas familias revolucionadas y cambiadas para bien, porque una jovencita, ella, primero, le abre el corazón a Cristo. Luego esa jovencita trae la dulzura de Jesús a la familia. Comienza a comportarse, a hablar y a vivir controlada por Cristo en el corazón. Y eso transforma toda la familia. Así que empiece usted, señorita, y su abuelita. Y Cristo puede cambiar a su madre y a todo su hogar.
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0: alabo, Señor. Tuyo es el reino.
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4: Son las 10:22.

0: 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La temperatura y humedad.
1: Temperatura 78 grados.
2: Humedad 88%.
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Alguna persona aquí dijera, pero Marcos Witt, si yo no he pecado, yo nunca he pecado, gloria a Dios, gloria, gloria, gloria, gloria. Yo soy perfecto, yo nunca he pecado. Mire lo que dice Romanos capítulo 3, versículo 23, dice, por cuanto todos pecaron y están destituidos de la gloria de Dios. Lo primero que tenemos que hacer para dejar atrás nuestro pecado, tenemos que reconocer que hemos pecado para poder nosotros reconocer que necesitamos a un Señor. Yo no sé si usted está de acuerdo conmigo, pero yo necesito a mi Señor Jesucristo. Yo he reconocido que yo no puedo en mis propias fuerzas. Me urge tenerlo a Él en mi vida. Me urge poder confiar en Él para poder borrar los pecados de mi pasado. En primera de Juan capítulo 1 versículo 8 dice que si decimos que no hemos pecado, nos engañamos a nosotros mismos. Lo primero que tenemos que hacer para dejar atrás nuestro pasado es reconocer nuestro pecado y empezar a conocer la verdad, porque la Biblia dice que conoceremos la verdad y la verdad nos hará libres, nos hará libres. Y hay una verdad que yo le quiero declarar, y esta es una tremenda verdad, y si usted toma esta verdad, usted podrá entonces vestirse de este nuevo saco de justicia. Esta verdad se encuentra en primera de Juan capítulo 1 versículo 7. Yo sé que cuando yo lea esta verdad, usted va a temblar, usted va a gritar de gozo, porque mire lo que dice la palabra de Dios: y la sangre de Jesucristo su Hijo nos limpia de todo pecado. Esa es la verdad. Esa es la verdad. De todo pecado. Apocalipsis capítulo 1 versículo 5 dice que Él nos lavó de nuestros pecados con su sangre. Yo quiero que usted le dé gracias conmigo por un momento. Simplemente levante su voz y dígale: Señor, gracias por la sangre de Jesús. Gracias por tu sangre que me limpia de todos mis pecados. La sangre de Jesús poderoso. ¿Cómo me impresiona cuando estudio la Biblia y conozco hombres, por ejemplo, como el apóstol Pablo? Usted sabe que no siempre se llamó el apóstol Pablo. En un tiempo de su vida se llamó Saulo de Tarso, y era un tremendo el Saulo de Tarso. Hay un dicho en México que dice, ese sí que tiene cola para que le pisen. Y Saulo de Tarso tenía cola que le pisaran. Él tenía unos antecedentes, él tenía unas cosas en su pasado que lo podrían haber acusado de cualquier cantidad de cosas, porque este hombre era terrible. Él mataba a las personas que no creían como él. Él perseguía agresivamente a los cristianos. Era un bárbaro el Saulo de Tarso. La Biblia dice en Hechos que Saulo de Tarso respiraba amenazas y muerte. Imagínese conocer a Saulo de Tarso respirando amenazas, muerte. Ese era Saulo de Tarso, imagínese. Ese sí que no es un hombre que usted hubiera querido conocer en algún callejón oscuro por ahí, porque este era un hombre terrible. Saulo de Tarso era un hombre que odiaba a Jesús con todas sus fuerzas. Y sin embargo, cuando Jesús lo encontró a Saulo de Tarso en el camino rumbo a Damasco, Saulo de Tarso iba arriba de un caballo, ahora sí que lo bajaron de su macho porque cayó tirado al piso. Lo tiraron al piso y el Señor le dice: Saulo, ¿por qué me persigues? ¿Quién eres, Señor? Yo soy Jesús, el que me estás persiguiendo. Y ahí su vida cambió de una manera tan radical que después se convierte él en uno de los hombres más importantes del cristianismo neotestamentario. Escribió una cantidad de libros increíbles, pero en uno de sus libros él escribe esta frase tan poderosa, porque se encuentra en Filipenses, y él dice: olvidando lo que queda atrás, me extiendo, dice, me extiendo a lo que está adelante y prosigo a la meta, prosigo a la meta. El Saulo de Tarso tenía que dejar atrás su pasado y proseguir a la meta. Yo sé que en esta tarde posiblemente usted no sea tan malo o tan bravo como era Saulo de Tarso. Quizá usted nunca ha matado a alguien. Posiblemente usted nunca haya respirado amenazas y muerte. A lo mejor usted no ha sido un hombre tan violento
violento como es Saulo de Tarso, pero nuestra condición con pecado es la misma condición que tuvo Saulo de Tarso. Y si usted en esta tarde ha tenido pecado en su pasado, su condición es la misma. Y esta tarde, igual que con el apóstol Pablo, usted puede decir: olvidando lo que queda atrás, me extiendo a la meta, me extiendo a la meta, prosigo a la meta. No voy a recordar las cosas de mi pasado. Yo voy a seguir adelante y ver todas las victorias que el Señor tiene planeada para mi vida. ¡Aleluya! Deje de estar mirando atrás. Es tiempo de extendernos hacia adelante, de mirar hacia la meta. Yo estaba leyendo acerca de esta mujer que vivía en Jericó. Ella se llamaba Rahab. Era la prostituta de la ciudad, la ramera de la ciudad. Era una mujer muy conocida. Y de repente mandaron a los espías del pueblo de Dios. Y ella fue la que los recibió. Y los recibió en su casa, los escondió. Y ella ayudó para que no les quitaran la vida. Y de repente ella les pregunta: si tan solamente ustedes me hacen un favor, que cuando se destruya la ciudad de Jericó, que me cuiden a mí, que me cuiden a mi familia. ¿Sabe usted que Dios protegió a Rahab, protegió a su familia? Cualquier persona que había entrado a su casa, yo me imagino que Rahab fue por sus primos, sus sobrinos, sus cuñados, todo el mundo los estaban metiendo hasta con calzador, porque les dijo: todos los que van a estar acá adentro van a estar protegidos. Y lo más increíble de Rahab es que años después, cuando el escritor de los Hebreos está escribiendo acerca de todos los héroes de la fe, en Hebreos capítulo 11, ¿quién creen ustedes que entró ahí dentro de los héroes, como con Abraham, con Moisés, con David, con José, con todos estos tremendos héroes de la fe? Ahí también mencionan a Rahab como una gran mujer de fe. Oh, Dios puede olvidarse de tu pasado, Dios puede olvidarse de todo lo que tú habías hecho, Dios puede olvidarse hasta del negocio ese terrible que tú tenías, porque Él te quiere dar una nueva vida. Él te quiere dar un nuevo futuro. Él quiere darte a ti gozo por tristeza. ¡Aleluya! Había una mujer sorprendida en adulterio. La trajeron a los pies de Jesús y la tiraron ahí. Le dijeron: Señor, la ley de Moisés dice que esta mujer debe ser apedreada. ¿Qué debemos hacer? Lo hacían, la Biblia dice, lo hacían porque siempre estaban viendo a ver cómo atrapaban a Jesús, a ver si lo podían meter en algún problema. Así son los fariseos, siempre viendo a ver a quién pueden meter en un problema. Qué bueno que aquí no hay fariseos, y si hubiera, lo sacábamos en el amor de Cristo. De repente le traen esta terrible situación, esta mujer, y la tiran a los pies de Jesús y la acusan y le dicen, y públicamente hacen un escándalo. Así también son los fariseos, les encantan los escándalos públicos. Entre más gente sepa, mejor. Gloria a Dios. Y la tiraron ahí a los pies de Jesús. Y el Señor le dijo: bueno, sin ningún problema, dice, el primero de ustedes que esté sin pecado, pues tírenle la primera piedra. Y la Biblia dice que Jesús se agachó y empezó a escribir en el piso. La Biblia no dice qué fue lo que escribió. Yo no sé qué escribió, usted tampoco sabe, pero yo tengo una buena imaginación. Usted también debería de tenerla. Yo me puedo imaginar que Jesús escribió el nombre del amante de uno de esos fariseos. Yo me puedo imaginar que el Señor escribió de la vez que cuando uno de esos fariseos se robó los diezmos. Yo me puedo imaginar, quién sabe, digo, use su imaginación, puede ser que eso fue lo que escribió Jesús, nadie sabe. Y de repente esos hombres empezaron a sentirse incómodos, tragaron mucha saliva, y de repente dijeron: oigan, pues aquí la cosa se puso muy fea, mejor nos vamos de aquí. Y al ratito, cuando el Señor voltea para arriba, se habían ido todos, y voltea y me encanta este pasaje. Mujer, le dice, ¿dónde están los que te acusaban? ¿Que ninguno te condenó? Le pregunta eso. ¿Ninguno te condenó? Y la mujer lo mira y dice: no, Señor, ninguno me condenó. Y mire usted lo que dice en Juan capítulo 8, versículo 11. Pues ni yo te condeno, dice.

0: todas las personas tienen alguna religión. Por ella, por la religión se muere y también se mata. Saber cuál es la religión correcta es la búsqueda de millones de personas a través del tiempo y de la historia. Saber y convencerse acerca de esta verdad se ha vuelto una obsesión por la que se ha muerto y también se ha matado. La idea de que cada uno puede hacerse su propia religión ha sido también una tentación permanente para muchos. Es que estamos hablando de un tema que no se ajusta a las medidas y parámetros exactos que podrían dejar satisfechos a muchos. Nosotros queremos explorar esto de la religión, especialmente cuando estamos envueltos en una serie de fiestas y celebraciones religiosas. No, en realidad, la religión cae en el vasto campo del subjetivismo, en donde cada uno se convence de manera distinta acerca de este tema. Por ejemplo, la mejor religión para algunos puede ser el tener buenas maneras con los vecinos, hacer el bien cuando se puede y vivir según la moral establecida por la comunidad. Para otros, la religión es una observación de ritos y fórmulas que se realizan en algún templo y que ayudan a mantener las influencias malignas alejadas de nosotros. Están también los que acuden a predicadores, a chamanes, a magos, que a través de sus dotes mantienen la expectación de los seguidores y a la vez crean un lazo que a veces se convierte en fanatismo. Uno de los seguidores de Jesús de Nazaret dijo que la religión perfecta consistía en ayudar a los huérfanos y a las viudas en sus tribulaciones y en guardarse sin mancha del mundo. Y parece que este seguidor sabía de lo que hablaba, ya que era hermano del maestro. Qué cosa más simple y a la vez qué cosas más difíciles de cumplir, sobre todo cuando nadie parece tener tiempo para nadie hoy por hoy. Y eso de guardarse del mundo no suena arcaico, sino imposible de llevar a la práctica en una sociedad que desea que nos empapemos de todo el mundo que sea necesario.
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Alleluia. Oh, apláudale fuerte a Él. Aleluya. Yo le doy gracias a Dios por el privilegio de haber nacido en una casa, en una familia musical. Cuando a mí me preguntan cómo es que surgen cantos o canciones, yo no tengo así una respuesta, porque la mayoría de las veces son como resultado de alguna experiencia, alguna vivencia. Estaba bañándome en la regadera de la casa una mañana y teníamos un campamento juvenil en la colonia Hidalgo que íbamos a empezar esa misma tarde. Y yo les había dicho que compondría una canción para el lema del campamento, y el lema era: renuévame. Entonces yo estaba en el baño

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3: Son las 11:20.

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2: Son las 11:43.

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0: En Radio Salvación, la temperatura y humedad.
2: Temperatura 79 grados.
3: Humedad 90%.
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7: Solo conocía a los hombres en su momento más deshumanizado, en que no tomaban de ella sino el instante de su sed, como un jarro de agua de la laguna. Pero en un momento imprevisible para todos, la inconcebible regeneración comenzó. Nadie volvió a traspasar la estera, pero nadie creyó en su voluntad de purificación. De nada le valió. El pasado impuro y cercano la tenía presa en su jaula como a una cotorra.

0: Todo el convoy se ponía en movimiento con un apuro ciego y desordenado. Algún tiempo después, a media mañana, los camiones llegaban a un nuevo cañadón, la entrada al temido paso Garganta de Tigre. Ahora se escuchaba más cercano el intermitente cañoneo. ¡Avión enemigo! Un Junker, al descubrir el convoy, bajó en picada sobre él con un poderoso rugido, ametrallándolo a quemarropa. Un aguatero y el furgón sanitario forcejeaban para desprenderse de las huellas, pero ya el avión volvía en una pasada rasante, escupiendo fuego y lanzando ahora también una bomba que cayó sin explotar cerca del sanitario. Sus tripulantes saltaron enloquecidos y huyeron hacia el boscaje. El camillero cayó tumbado por la ráfaga. El camión aguador estaba inmóvil en la cuneta. A través del parabrisas hecho añicos, se veía al conductor caído de bruces sobre el volante, la cabeza empapada por la sangre. Aquino tendió de repente su brazo hacia el sanitario. ¡Miren eso! Entre las ruedas se veía un bulto oscuro y cilíndrico. Era la bomba que había caído sin estallar. ¡Puede reventar en cualquier momento! En un súbito impulso, Saluí salió disparada hacia el furgón. Su decisión fue tan rápida que Aquino nada pudo hacer para impedirla. Solo alcanzó a gritarle, ¡no vayas, es peligroso! Ella siguió corriendo sin hacerle caso y llegó al vehículo. Rebuscó en el interior. Sacó un botiquín de primeros auxilios, cargó en un brazo medicamentos, paquetes de venda, todo lo que pudo y regresó a escape hacia el bosque en momentos en que el avión hacía una nueva pasada ametrallando el Abra. La rápida estela de nubecitas de polvo cruzó mordiendo el camino muy cerca de ella. Los camioneros estaban asombrados. «No acaba uno de conocer a la gente», dijo Silvestre más tarde. «Creí que lo tuyo era un capricho nomás. Estás naciendo de nuevo, Saluí». Así narra el autor paraguayo Augusto Roa Bastos, en su novela Hijo de Hombre, uno de los episodios de la Guerra del Chaco con Bolivia, guerra en la que él mismo participó como voluntario a la edad de 14 años. Gracias a Dios, a él no le tenemos que comprobar que nos hemos regenerado para tener su aprobación. Al contrario, como Dios no envió a su Hijo Jesucristo al mundo para condenarnos, sino para salvarnos, nos trata como trató a la mujer sorprendida en adulterio a quien los fariseos querían apedrear. Al pecador arrepentido, Dios lo acepta tal como es, lo regenera él mismo mediante el nuevo nacimiento espiritual y le dice que no vuelva a pecar.
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2: Son las 12:04.

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3: Son las 12:23.

0: 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La temperatura y humedad.
1: Temperatura 79 grados.
2: Humedad 90%.
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3: Son las 12:40.

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Quiero que sepan que lo que diré a continuación yo lo he pensado con mucho cuidado porque amo a la iglesia y he dedicado mi vida a servir al cuerpo de Cristo y también digo esto con humildad puesto que soy culpable precisamente de algunas cosas que voy a describir que ya dije en algunos de los otros sermones anteriores a este, pero de igual modo creo que el Señor me dice, insisto, que lo vuelva a repetir. Creo que una de las razones por las que tanta gente tiene una idea equivocada de lo que es la iglesia es que piensan, como nos dijo el Señor en domingos anteriores, que este es el lugar donde vienen las personas perfectas, donde se juntan con otras personas perfectas para cantarle a un Dios perfecto que se alegra de cuán perfectos somos. Y entonces esa sensación nos hace pensar a veces que tenemos que ser muy puros, muy santos, muy ideales, muy modelos terminados para poder servir al Señor, para poder ingresar a la congregación. Si ustedes hablan rápidamente con una prostituta, les dirá, yo no puedo pisar una iglesia, no sabe a lo que me dedico. Si ustedes le dijeran a un borracho, ven a la iglesia, diría, no, en este estado no puedo ir a la iglesia el domingo. Si hablaran con un divorciado, lo mismo, con un hombre golpeador, igual, con alguien metido en las drogas, con alguno que está en el ámbito artístico, diría algo como, no, yo no puedo involucrarme en las cosas de Dios porque mi vida es demasiado sucia para acercarme a Él. Y me sorprende que a Jesús se le acercaban todos los considerados inmundos, sucios, pecadores, prostitutas, borrachos. Me pregunto por qué 2000 años después la gente evita tanto a los seguidores de Jesús. ¿Por qué se sienten sucios o antihigiénicos para entrar a la iglesia? La iglesia, insisto, tiene que ser ese lugar donde nos reunamos la gente que reconocemos que hemos caído, que hemos fallado. Entonces debería ser el lugar menos teatral de la historia, el lugar más frontal donde confesemos nuestros defectos, nuestros fracasos, nuestras debilidades, nuestras adicciones, las necesidades, el dolor. Debiera ser, por lo menos River Church, la iglesia donde podemos ser lo que somos y no el lugar donde venimos a mostrar de que somos perfectos o demasiado santos. No significa eso de que vamos a pecar deliberadamente. Digo que la iglesia debería ser el lugar de refugio, no el lugar donde decimos, wow, no catalogo, no califico para ir ahí. Esa es la religión que todos repelen. Pero por lo general tratamos de tapar nuestros errores y fracasos. Y justamente eso que queremos ocultar es lo que atrae a la gente. Es lo que hace a la gente decir, voy a ir también ahí porque ahí hay gente con los mismos problemas que yo y le pasa lo mismo que a mí y sin embargo se los ve felices. Pero si nos mostramos perfectos, sin problemas, es como que la gente al principio nos admira, pero después se va alejando porque nos ve como que vivimos en un universo paralelo, en otra realidad. Pablo amplió esta verdad y dijo, te basta con mi gracia, le dice Dios a Pablo, porque mi poder se perfecciona en la debilidad. Por lo tanto, ahora habla Pablo, dice, más bien haré alarde de mis debilidades para que permanezca sobre mí el poder de Cristo. Entonces me voy a alegrar en mis debilidades, en los insultos, en las persecuciones, en las dificultades que sufro por Cristo, porque cuando soy débil, entonces soy fuerte. Segunda de Corintios 12:9. Dice él, voy a hacer alarde de mis debilidades. No sé cuántos de ustedes han escuchado últimamente a predicadores haciendo alarde de las debilidades. No sé cuánto hace que no escuchamos desde un púlpito a alguien que diga, ¡ey! A mí también me cuesta orar. A mí también me cuesta horrores mantenerme en santidad. No oímos eso. Es como que nos metemos en el Evangelio y hay que hacer alarde de cuán santos somos. Sin embargo, Pablo dice, no, a mí me conviene hacer alarde de mis debilidades. Porque si yo me muestro perfecto, no solo es una mentira, sino que la gente también va a pensar de que esto es una religión. Y esto no es una religión, esto es salvación para gente imperfecta, para gente quebrada, para gente como tú o para gente como yo, para gente normal, con defectos. Eso es lo maravilloso. Mostrarlo tal cual uno es. No mostrar una suerte de perfección, porque la Biblia está llena de héroes imperfectos. Jacob engañó, Pedro negó a Cristo. Yo me hice una pequeña lista.

Levita, anoche por la noche. David cometió adulterio. Noé se emborrachó. Jonás huyó de Dios. Gedeón era inseguro. Miriam era chismosa. Marta se preocupaba por todo. ¿Vieron que se rieron cuando dije chismosa? Como que alguien dijo, sí, Señor, aleluya. Tomás dudó. Zaqueo cometía fraude. Elías se deprimía. Moisés era tartamudo. Pero de todos estos, yo ayer le decía, Señor, háblame, dime qué quieres que le diga al pueblo, porque hay un momento donde uno dice, no puedo hacer más nada. Yo entiendo, no solo soy imperfecto, sino que me siento sin ganas, sin fuerzas. Y el Espíritu Santo me decía, el máximo ejemplo de alguien en un estado de debilidad que ya no podía más y que tuvo que confiar en mí fue el sucesor de Moisés, Josué. Moisés se muere de golpe, una muerte casi súbita, una desaparición fantasmagórica. Josué de pronto queda a cargo de todo, unos 4 o 5 millones se presumen de judíos. No tiene tiempo ni siquiera hacer el luto por el pastor que ya no está, porque tiene que conducirlos hacia la tierra prometida. No hay tiempo para perder. Son miles y miles que ahora esperan a dónde los va a llevar Josué, y que la responsabilidad es de él. Él tiene la presión tremenda de llevarlos a la tierra prometida, un desafío. Pero hay un desafío más grande, que para cruzar el río Jordán, la Biblia narra que eran tiempos de inundaciones, donde el Jordán estaba muy crecido, no había forma ni de cruzarlo ni a nado. Y entonces él tiene un pueblo que los tiene que llevar a la tierra prometida, y era peor el desafío que cuando Moisés tuvo que cruzar el Mar Rojo, porque ahora el Jordán está completamente crecido. No cree él que va a suceder lo mismo que sucedió con Moisés, que se van a abrir las aguas por la mitad. Dice, ¿qué va a pasar? Se siente ante una imposibilidad donde dice, yo soy débil, yo no soy Moisés, yo no lo voy a poder hacer. Y entonces el Espíritu Santo anoche me decía, quiero que veas lo que le dije a Josué y cuántas veces se lo dije y por qué se lo dije las veces que se lo dije. Quiero que lean conmigo en Josué, si no se los voy a leer yo de igual modo. Josué capítulo 1, versículo 6, Dios le dice a Josué aquellas palabras que ustedes habrán escuchado alguna vez hasta desde una escuela dominical. Le dice, nadie, dice el versículo 5, te podrá hacer frente en todos los días de tu vida. ¿Alguien toma esta palabra? Dígame amén. Nadie te podrá enfrentar nunca. Yo he tomado esa palabra para mí. Me pueden criticar, pero nunca me van a hacer frente. Como estuve con Moisés, estaré contigo. No te dejaré ni te desampararé. Esta es otra palabra que Dios me dio a mí siendo jovencito. Y aquí viene lo que a mí me alienta mucho. Le dice, mira que te mando que te esfuerces. Esfuérzate y sé, ¿qué dice? Valiente. Se lo dice en el versículo 6. Porque tú repartirás a este pueblo la tierra que juré a tus padres que les iba a dar. Ahora viene el versículo 7 y dice, solamente te mando que te esfuerces y sé muy valiente, segunda vez, para que hagas conforme a lo que hizo Moisés, y etcétera, etcétera. Nunca se aparte de tu boca este libro, para que lo guardes, para que hagas conforme a él. Y viene el versículo 9. Mira que te mando que te esfuerces y sé, digan conmigo, ¿qué? Valiente. No temas ni desmayes, porque yo estaré contigo donde quiera que vayas. Tres veces se lo dice, tres veces. Ahora, ¿saben por qué se lo dice tres veces? Porque Josué tenía un ataque de pánico. No le bastó con una sola vez que le hablara a Dios. Yo conocí una vez un profeta que me dijo, cuando Dios te habla, lo hace una sola vez. Si lo escuchaste bien, y si no, embrómate, arréglate. Él me dijo, Dios te habla una sola vez. Dios no tiene por qué andar repitiéndote las cosas. Y yo le dije, y bueno, pero si uno no está seguro, ¿no le puede pedir a Dios que hable dos veces? No, Dios habla una sola vez. Anoche el Espíritu Santo me mostraba que le dice a Josué, con un pánico, se siente débil, imperfecto, inseguro. Él dice, yo no soy como mi pastor. Yo no oro como Moisés. Moisés hablaba cara a cara con Dios. Yo no tengo entrenamiento para ocupar el lugar de él. No tengo la unción de él. Yo no tengo el carácter que tiene Moisés. Será tartamudo, pero tiene carácter el pastor. Yo no tengo su carácter, no tengo su temperamento. No voy a poder. Entonces, como Dios sabe el ataque de pánico que tiene Josué, y encima tiene un desafío como tuvo su antecesor, tienen que abrirse las aguas. Si yo ni loco voy a ir con el palito a hacer así, a ver si se abre. No se abre, me matan.
gente recuerda cómo se abrió el Mar Rojo. Si ahora no se abren estas aguas, me van a matar, van a decir, ¿a quién nos dejaron de pastor? Así que tenía un pánico y Dios le dice, mira que te mando que te esfuerces y sé valiente. Le dice algunas cosas y le dice, esfuérzate y sé valiente. Le dice otro par de cosas y le dice por tercera vez, esfuérzate y sé valiente. Así que tomo estas palabras y lo primero que te voy a decir, River Church, es que Dios me dice que te diga tres veces, esfuérzate que lo vas a lograr. Esfuérzate que lo vas a lograr. Esfuérzate que lo vas a lograr. Y como nos ama tanto, cuarta vez, esfuérzate que lo vas a lograr. Quinta vez, esfuérzate que lo vas a lograr. ¿Lo reciben, sí o no? Esfuérzate. Ahora, Josué tenía que cambiar su manera de pensar. Tenía que cambiar su mente. Eso es lo esencial cuando Dios nos da una orden. Noten que no le dijo, siéntete valiente. Le dijo, te mando que seas valiente. Que es muy diferente. No le dijo, siéntete valiente. Ese es el gran problema. Es que yo no me siento espiritual. Dios te manda que te comportes como espiritual, no que te sientas. Cuando Dios te dice, sé valiente, es una orden, no te dice, siéntate valiente. ¿Qué es la valentía? Morirse de miedo, pero muerto de miedo, ir a enfrentar el gigante porque te mandaron. Eso es valentía. No sentir. Reinhard Bunke, que es el alemán, el predicador alemán que le predicó a 1 millón de personas en una sola noche en Sudáfrica, llega a Sudáfrica con una misión. Dios le dijo, predica en ese país. El alemán llega y empieza choza por choza, casa por casa a predicar. Y el Espíritu Santo me dice, no estás creyendo, estás jugando a las canicas. Quiero que rentes el estadio más grande y hagas una cruzada. Y él dice, pero no me conocen, no saben quién soy. Nunca ha ocurrido un milagro en mi ministerio. ¿Cómo va a pasar esto? Y el Señor dijo, cree y las señales van a seguir. Así que renta el único estadio que hay en Sudáfrica con capacidad para 95 mil personas. Pide dinero a las asambleas de Dios, renta el estadio, le dicen, ¿estás seguro que se va a llenar? Sí, no había ni cómo hacer publicidad en Sudáfrica. Llega la hora de la cruzada y hay 5 personas en el estadio. 95 mil lugares, 5 personas. ¿Me están oyendo, sí o no? Lo cuenta en su libro. Yo hubiese escapado de Sudáfrica, no me encuentran nunca más. Le dice, Señor, hay 5 personas. Porque el brujo de la tribu principal dio la orden que nadie podía ir a ver al predicador. Pero entre las 5 personas hay alguien totalmente defectuoso. Está literalmente deformado y ni siquiera está en una silla de ruedas, lo traen en una camilla. No lo traen para que se sane. Lo trae una mujer que no tiene con quién dejarlo. Y ella es curiosa a ver qué va a pasar. Y ahí lo pone en una camilla. El Señor le dice, quiero que ores por él. Todo el mundo en Sudáfrica conocía a ese hombre defectuoso de nacimiento. Y Bunke da la orden, dice, en el nombre del Señor, quiero que seas sano. Y cierra los ojos así, porque nunca había ocurrido milagros hasta ese momento. Y de pronto escucha el grito de los 4 que estaban allí alrededor, y era que el hombre se había enderezado completamente, sus huesos, sus vértebras, los músculos, aún lo defectuoso de la cara, se puso su cara bien y empezó a saltar. El Espíritu Santo dijo, dile que cuenten lo que han visto. Así que salieron 4. No hubo cadenas de televisión, no hubo radio, 4 morenos, 4 nativos salieron a contar lo que había ocurrido. Al día siguiente había 150 mil personas adentro y fuera del estadio que no podían ingresar. A la semana había 1 millón de personas en la cruzada más grande de la historia. Estas señales seguirán a los que creen. ¿Cuánto lo creen? Díganme, amén. Así que Josué se siente débil y dice, ¿qué tengo que hacer? Y el Señor le dice, esto es lo que va a ocurrir. Yo le hubiese dicho, Señor, dame la varita de Moisés. ¿Para qué se la llevó? Dame que golpeo las aguas, se abren y cruzamos. El Señor dice, no, te tengo que moldear. Por eso te mandé 3 veces que seas valiente. Porque quiero que cargues el arca del pacto, los sacerdotes, y se metan en el agua. Y cuando se metan en el Jordán, las aguas van a comenzar a abrirse. Le cambia el modus operandi. Dice, vas a tener que creer.
Yo no hubiese dicho, Señor, quiero lo mismo que Reinhard Bunke. De hecho, yo cuando leí lo de Reinhard Bunke dije, eso es lo que va a pasar conmigo, Liliana. Entonces, esto ya lo conté, lo voy a contar otra vez porque alguien quizá no lo escuchó. Nos invitan a New Jersey, a Nueva York. Y entonces estamos en una cruzada de un evangelista argentino que Dios lo usa para hacer crecer los pies. Y yo digo, ahí está, es eso, ahí está. Todo el mundo anda con pie corto. Y él decía, ve los que tienen pie corto, los que le duele así la columna, pase. Y pasaban. Y entonces él los sentaba en una sillita así y decía, a ver, dame los pies. Y los ponía y nosotros lo vimos, estábamos ahí. ¿O no, Lili? Estábamos ahí, lo vimos ahí. Es un gran amigo mío. Entonces decía, a ver, dame los pies. Y ponían los pies cortos así. Agarraba el pie corto y así. Y cuando el pie estaba bien corto, me decía, Dante, vení que vas a ver lo que Dios va a hacer. Vení, Liliana. Y los dos estábamos ahí viendo, ¿sí o no? Usted dice, está exagerando el pastor. Y entonces le pone el micrófono a la pierna más corta, así. Yo dije, habla la pierna. Y esto es increíble. No, pero no iba a hablar, sino que quería que escuchara el ruido de los huesos, ¿no? Cuando se estira. Entonces hace, pierna corta, da la orden, estírate. Pone el micrófono en la pierna y se siente. Se le alarga de más y se la empareja así. Hicimos, a ver quién tiene la pierna más corta. Y las empezó a estirar. Y antes de terminar el servicio dijo, esa es la señal que yo necesito. Ahí sí me atrevo a ir a un estadio grande. Le dije, pastor, dame eso. ¿El qué? El estirar las piernas. Me dice, padre, yo oro por él para que este ministerio, para que tú lo bendigas, para que... Así que volví a la Argentina. Y yo soy cualquier cosa menos auténtico y audaz. Yo soy las dos cosas, yo me atrevo a cualquier cosa. Así que me invita mi pastor a predicar. Me dice, Dante, no voy a estar este fin de semana, voy a no sé qué país, ¿por qué no predicas el domingo? 3,000 gentes. Digo, sí. Él, no le dije nada que iba a estirar piernas. Así que estábamos en el servicio. Liliana sabía que yo iba a estirar piernas. Y dice, ¿te dijo el Señor? No, pero piernas cortas debe haber. Y yo voy a creer que tengo el ministerio y eso va a explotar. Y yo quería la varita de Moisés. Y yo me decía, va a tener que confiar. Así que empieza el servicio. Estoy predicando, no me acuerdo qué, porque yo me ocupé de hacer quemar todos los videos que había de este episodio. ¿Habrá alguien con la pierna más corta aquí? Que tenga una pierna corta y levantaba unas manos. Digo, no, que se vea bien, bien corta, que se vea bien. No que le duele la columna un poco, que a lo mejor debo tener algo que no me di cuenta. No, que se vea corta y queda así en el medio alguien con la pierna. Acá la tenía. Dije, ay, papá. Porque esa o se alarga o te vas del país. Pase. Y así, 3,000 gente, 6,000 ojos mirándome. Pase aquí. Yo trataba de acordarme todo. Yo era como Josué queriendo repetir lo de Moisés, sin pedirle al Señor si lo quería hacer, si esa era. Y yo creo que Dios estaba matando de risa allá arriba diciendo, este va a aprender, yo hoy le voy a enseñar. Así que dije, tráigame dos sillas, tráelo acá. Y todos mirando así, todos. Dije, a ver las cámaras, enfóquenme acá para que salgan las pantallas. ¿Sí o no? Liliana se sacó el anillo así y dijo, no lo conozco. O no sé, hasta ese momento dijo, vamos a ver qué pasa. Agarro la pierna así, le digo, pierna corta, todo el mundo mirando, ¿eh? No es que lo dije en un momento donde nadie miraba, porque yo dije, Señor, si vamos a hacer milagro, que se vea bien. Pierna corta, fuera ahora. Y el muchacho me mira así, incrédulo. Me hace. Y nada. Entonces, empiezo a ayudar un poco, se las tiro y hace, ¡ah! Y saco para afuera y no sale. Lo había hecho tan fácil este que había hecho, lo había estirado así, y este le estiraba y nada, le decía, ¡ay! Casi se cae de la silla. Entonces ahí me acordé, digo, me falta un paso. El micrófono en la pierna para que se sientan los huesos. Dije, ¿qué? Porque Dios no lo quiere hacer hasta que no se escuche. Nada, sordomuda la pierna, porque esta ni ruido hacía. Así que lo mismo que están sintiendo ustedes ahora, esa vergüenza ajena, imagínensela en mí. Estaba comenzando queriendo hacer algo que Dios no me mandó a hacer. Entonces dije, a lo mejor le achico la larga y baja chaparrito pero parejo. ¿Cómo no me voy a considerar defectuoso y débil? ¿Ven? Porque yo soy como soy. Porque Dios me procesó tanto, tanto. Y en público, porque a mí me procesa en público el Señor.
Así que como vi, estaban tocando un órgano, una música así, dije, bueno, nada, hay mucha guerra espiritual acá, todos orando. Voy a seguir orando por él, pero nadie está mirando ahora, cierra los ojos. Entonces me ocupé que todos cerraron los ojos, agarré y le dije, baje. Y me quería ir yo del país. Dije, yo desaparezco del universo, nunca más. Yo quería una señal para empezarle a creer a Dios. Y Dios dijo, no, primero me vas a creer y las señales después van a venir. Los estadios se iban a llenar poquito tiempo después. Y no iba a ser por gente con la pierna más corta porque se corrió el rumor de un milagrero. Iba a ser porque Dios se iba a llevar la gloria y el mensaje iba a ser de santidad. Algo que era contra los pronósticos y diagnósticos del momento. Pero Dios me enseñó una lección en público. No es lo que quieras hacer, no es tu forma, no es tu método. Y aunque esto les produzca vergüenza ajena y les cause gracia, alguien necesita oír esto que acabo de contar. Aquí creo que no haya nadie, creo que no hay nadie con la cara durez mía que se atreva a estirar las piernas en público. Pero sí hay alguien que no está iniciando algo que Dios le mandó a hacer por la fe, y está lleno de miedo pidiéndole una señal, y esa señal no va a ocurrir hasta que no te atrevas a mojarte los pies. El Jordán no se te va a abrir. Te lo digo como papá y como pastor, el Jordán va a estar cerrado hasta que te mojes los pies y comiences a caminar diciendo, yo creo que el mismo Dios que estuvo con Moisés estará conmigo ahora y no me va a dejar, porque Él me dijo, esfuérzate, sé valiente. No lo estás creyendo, esfuérzate, sé valiente. Entonces, ¿puedes vivir por miedo o puedes vivir por fe? Si vives por miedo, no puedes vivir en la fe. Y si vives por fe, no puedes vivir con miedo. Tú tienes que tomar la decisión. O vives en fe o vives en miedo. No importa cómo te sientas, tienes que creer en el Señor. Tú eres el instrumento nada más. Esfuérzate y sé valiente. Tienes que ensanchar tu mente. Romper la barrera mental. Romper el límite mental. Es decir, Dios va a usarme con la mente de Dios, no con la mía. ¿Están recibiendo esto de corazón, sí o no? El Jordán está allí. Es un río que necesita que tú te metas de lleno y que las opciones sea ahogarte o que el Señor las abra. No hay tercera opción. Te vas a tener que mojar los pies. Vas a tener que tomar decisiones que no resisten análisis, que no te la va a entender ni tu consuegro, ni tu papá, ni tus hijos. Hay decisiones que vas a tener que tomar en fe. Y cuando las tomes en fe, Dios te va a respaldar. El Dios que ha estado conmigo en todos estos años es el Dios que está contigo también. Es el Dios que te va a bendecir. Es el Dios que te va a abrir las aguas. Que te dice, mira que nadie te podrá hacer frente en todos los días de tu vida. Haz alarde de tu debilidad con el Señor y dile, Señor, yo no puedo. Yo no soy el tipo indicado, pero tú en mí vamos a lograr cosas grandes. Tú conmigo vamos a derribar fortalezas. Yo creo que cuando hay fe, eres invencible. El río se abre, las aguas se abren, pero tienes que correr un riesgo. ¿Saben por qué me pasó lo del pie allí? Porque después el hombre se sanó, pero no aquí. Se sanó en la puerta de la congregación ese mismo día. Le creció el pie. Yo no lo cuento cuando cuento esto porque quiero que resalte bien mi momento de vergüenza. No lo quiero contar, pero Dios igual lo hizo conmigo. Porque lo hizo allá en el anonimato donde se enteró el pie corto y la mujer. Nadie más. Yo quería que lo hiciera acá. Pero ¿saben por qué esto ocurrió? Porque Dios me estaba dando la lección número uno que yo debería aprender en mi vida y para siempre. Mi vida iba a funcionar desde ese momento hasta que Él nos venga a buscar o hasta que me toque bajar al sepulcro de la siguiente forma. Creer en Él, aunque no vea nada, y Él me va a respaldar. Creer en Él, aunque pase vergüenza. Creo que cuando Dios me vio a mí hacer eso con el muchacho que tenía el pie corto, le dijo a los ángeles, ¿ven cómo se hace? No lo voy a respaldar. Le va a quedar el pie corto ahora delante de todos. Pero quiero que sepan que tipos como este, que me creen para hacerlo en público, no encuentro todos los días. Y lo voy a usar, porque este tipo le digo que camine por las aguas y sale a caminar por el Mediterráneo creyéndome. Me cree todo. ¿Ven cómo se hace, ángeles? Ahí tienen un muchacho que me cree cualquier cosa.
No va a sanarse el hombre ahora. Sin embargo, él seguirá creyendo en mí. Me cree todo. Es un niño que me cree. Y mientras que me crea como niño, será un hombre de fe al cual el infierno no podrá detener. Y no prevalecerán las puertas del infierno contra él. Mi gloria estará con él. ¿Cuántos quieren esa confianza, ese crédito divino del Señor? Díganme. ¡Amén! ¡Aleluya! ¡Santo! Es ese grado de inconsciencia que te está pidiendo el Señor, y ese grado de fe para comenzar a hacer aquello que no te atreves a hacer. No dejes que termine el año sin que le hayas creído al Señor. No dejes que se te vaya el 2014 y estés en la misma tienda con un techo de 2 metros impidiéndote ver las estrellas. No te quedes en ese sitio cómodo. Baja de la barca, húndete en el intento. Y si te hundes, por lo menos como yo, que tengas una buena historia para contarle a tus nietos. Cuando me olvide todas las historias porque esté muy viejo y tenga Alzheimer, yo le he pedido al Señor no olvidarme de la pierna que no me creció, para que mis nietos se rían una y otra vez y me digan: abuelo, cuéntame cuando ese día aprendiste que las señales vendrían después y que primero tenías que creer. Oh, yo quiero tener una de esas historias y decir: yo me hundí, pero porque le creí al Señor. ¿Cuántos están de ese bando

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1: 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La hora en los estudios.
2: La hora en los estudios.
3: Es la 1:40.

0: En Radio Salvación, la temperatura y humedad.
1: Temperatura 79 grados.
0: Humedad 90%.

0: gracias Puerto Rico, Richie Bay.
1: Gracias, Dios le bendiga.
0: Muy agradecidos.

0: En Radio Salvación, la temperatura y humedad.
1: Temperatura 79 grados.
2: Humedad 90%.

Esta es la palabra del día de hoy. Hoy quiero decirles algo. Me cansé. Estoy cansado. Estoy cansado de ver gente que no puede vivir la vida feliz. Estoy cansado de los que no encuentran la felicidad de sus vidas. Estoy cansado de los que aún yendo a la iglesia los domingos en la semana viven un infierno. Estoy cansado de los que oran y oran pero viven sin alegría.

pero en sus rostros no se puede ver la felicidad. Estoy cansado de los que pretenden vivir en un mundo de fantasía, pero en verdad no la han encontrado. En cierta ocasión le pregunté a alguien que conocí que oraba todos los días, alguien que se levantaba temprano a orar, le pregunté: ¿eres feliz? La persona se quedó observándome y me dijo: ¿sabes qué, Ray? Nunca había pensado en esa pregunta y la verdad te tengo que admitir que no soy feliz. La verdad te tengo que admitir que cuando oro le pregunto a Dios: ¿cuándo llegará mi felicidad? ¿Cuándo me sentiré alegre? ¿Cuándo podré decir que mi vida de verdad vale la pena? ¿Cuándo podré decir que he encontrado eso que tanto he buscado? ¿Cuándo podré decir, Ray, verdaderamente que soy feliz?

¿Sabes? En una ocasión el pueblo se encontraba escuchando la palabra y no le entendían lo que se les estaba explicando. Todos lloraban, todos estaban tristes, pero un hombre dijo: no estén tristes, porque el gozo del Señor es nuestra fortaleza. Así dijo Nehemías. En medio de la tristeza, tú puedes decirle a Dios: tú eres el gozo de mi fortaleza. Puedes decir, como decía el salmista en el Salmo 46, un río trae gozo a la ciudad de nuestro Dios, el hogar sagrado del Altísimo. Cuando hablamos de río, estamos hablando del Espíritu Santo. De hecho, ese mismo Espíritu que recibe unos dones y que se puede conocer por sus frutos. Uno de los frutos del Espíritu es el gozo. Pero tú puedes decir hoy que tienes gozo. Puedes decir que aún en medio de las circunstancias adversas, que el mundo pueda ver difícil, tú puedes decir: yo estoy feliz. Tú puedes decir, como dijo Dios de su Hijo Jesús: Él es el gozo de nuestras vidas. Aquí está mi Hijo amado, en quien tengo gran gozo. Yo te voy a decir algo. Cuando tu felicidad se basa en lo que otro te puede dar, entonces tú estás dejando de creer. Cuando tu felicidad se basa en tu esposo, en tus hijos, en tu trabajo, en lo que tienes, entonces estás dejando de creer en que tu felicidad es el Dios, nuestra fortaleza. Yo te digo hoy que en medio de tu tristeza, mires al Señor y dile: tú eres el gozo de mi fortaleza. No necesito nada más. No necesito tener trabajo, no necesito tener mi familia completa. No depende de que un hijo enfermo pueda vivir o pueda estar saludable o no. Depende de que aún en circunstancias adversas, yo seguiré confiando en ti. Tú eres mi gozo, Señor. Desde que te tengo a ti, lo tengo todo. Desde que tú estás en mi vida, nada me falta. No importa lo que los demás puedan ver y aún mis ojos puedan ver, tú eres mi gozo.

0: Yo de rodillas alabaré tu nombre por tu misericordia y fidelidad, por la grandeza de tu nombre y porque tu palabra está por encima de todo.
1: Gracias, Señor, por tu gran amor y tu misericordia.
0: Que tu fidelidad sea tu felicidad. Que tengas buen día.

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1: 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La hora en los estudios.
2: La hora en los estudios.
3: Son las 2:41.

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0: en Radio Salvación. La temperatura y humedad.
1: Temperatura 79 grados.
2: Humedad 90%.
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1: 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La hora en los estudios.
2: La hora en los estudios.
3: Son las 3:41.

0: 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La temperatura y humedad.
1: Temperatura 77 grados.
0: Humedad 93%.
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5: Permítame, mi amable oyente, que le lea de nuevo la carta que leí ayer y que respondí tan solo en parte. Es una carta triste. Esta mujer dice: hace 5 años que me casé.

0: y un año no nos buscó para nada. En ese año, él se buscó otra mujer. Teniendo ya un hijo de la otra mujer, me volvió a buscar, pero yo resentida lo rechacé. Hoy en día, ya tiene 3 hijos con la otra mujer, y después de un tiempo tan largo, él me volvió a buscar y dice que volvamos. A pesar de que yo todavía lo quiero, no sé qué hacer. Mi hijo ya tiene 5 años. 5 años que está estado dedicada a mi hijo. No he pensado juntarme con nadie. Tengo 25 años y me siento una anciana. Por eso necesito su consejo. Señora, lo que le dije ayer lo repito. ¿Cuánto sufro por usted? Esa frasecita que usted me da, tengo 25 años y me siento como una anciana, es devastadora. Ojalá que los hombres que me están escuchando, hombres infieles, hombres carnales, hombres indignos, que han traicionado a la esposa de su juventud, escuchen esa frase, señores. Tengo 25 años y me siento una anciana. ¡Qué triste, qué desgracia, qué vergüenza, qué dolor, qué carga! ¡Qué destrucción terrible trae un hombre cuando es infiel a su mujer y una mujer cuando es infiel a su marido! Me escuchan muchos jóvenes en este programa a través de la América Latina. Jóvenes, jóvenes que me están escuchando. Si usted siquiera pretende ser un hombre digno, si pretende ser un ser humano de integridad, si pretende sobre todo ser cristiano y tener a Cristo en el corazón, nunca jamás permita ni piense en su mente que se va a casar y que si la mujer no le cae bien o si se siente tentado, la va a traicionar o la va a dejar. La Biblia dice, lo que Dios unió, no lo separe el hombre. Y eso no se trata meramente del divorcio, eso es solo el paso final. Se trata de no separarlo en los pensamientos. No debemos separarnos de nuestra mujer en codiciar otras mujeres. No debemos separarnos de nuestra mujer físicamente ni pensarlo. Ahora para usted, señora, no se sienta demasiado despreciada. Este hombre no es digno de que usted le dé demasiado pensamiento. Usted es una mujer noble, se nota porque dice, todavía lo quiero. Traidor y todavía lo quiere. Claro, es el padre de la criatura que usted llevó. Él es indigno, señora. Por lo tanto, busque amistades genuinamente cristianas. Hágase miembro de una buena iglesia local, donde se proclama a Jesucristo, donde realmente se predica el Evangelio, la Biblia, la hermosa palabra de Dios, el camino de salvación, donde se cantan himnos de alabanza a Dios. Busque algunas parejas que son fieles a Dios y algún día puede ser que el Señor le dé un marido digno de usted, que todas las circunstancias estén bien, pero mientras tanto usted siga fiel. Camine con Dios y encauce a su hijito en los caminos de Jesús.
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0: óyeme, y vuelvo con unción tropical.
1: Te lo dije, te lo dije.
0: ¿Cuánto me pueden dar un grito de júbilo en esta hora?

0: ¿Cuánto le pueden dar un fuerte aplauso al Señor?
1: Y vamos a hacer el tema Él no pereció. Dice así. Aleluya.
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Posiblemente has llegado de Puerto Rico o de alguna otra zona fuera del estado y has llegado al estado de la Florida, y por lo cual queremos hacerte una invitación. 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

0: 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La temperatura y humedad.
1: Temperatura 77 grados.
0: Humedad 93%.
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0: están los que vinieron a cantar esta noche? Déjame ver. ¿Dónde están los que vinieron a gozar? ¿Dónde están? Ok, como yo sé que aquí hay gente que tiene clave, yo quiero que usted cante un coro conmigo que dice, mira, dice:
1: si es que he fallado, Señor, te pido perdón.
0: Bien fácil. Yo quiero ir a las muchachas primero, todas las muchachas conmigo, viene. Dice:
1: si es que he fallado, Señor, te pido perdón.
0: Ahora los varones, vamos a ver. Sacude, sacude. ¿Cómo dice? One, two.
2: Si es que he fallado, Señor, te pido perdón.
0: Las muchachas como que nos ganaron, ¿qué pasó?

¿Cómo está esta iglesia? Me voy a invitar en el día de hoy. Si puede prestarme atención ahora, por favor, se lo voy a agradecer. Yo sé que usted se emociona mucho cuando usted ve a su hermano porque se pasa la semana sin verlo. Y usted le da un amor así en su corazón verlo, ¿verdad? Pero en este momento le voy a pedir que dirija su atención hacia acá. Acá a su pastor, gloria al Señor. ¿Cuántos aman al pastor acá? A ver. Gloria al Señor. Bueno, el amor es mutuo, ¿sabe? Pues déjeme explicarle algo. ¿Cuántos saben que estamos celebrando este mes? Amén. ¿Qué es lo que se hace en noviembre todos los años? Dicen los americanos por aquí adelante, Thanksgiving. Vamos a prepararnos un servicio de acción de gracia. Pero me gustaría que en este momento, desde hoy, pues todos junticos cerremos nuestros ojos. Yo sé que las damas se reunieron ayer acá y tuvieron una noche tremenda. Ya estuve viendo las evidencias en Facebook. Para que ustedes sepan, el pastor de esta iglesia ve Facebook, así que tenga cuidado con lo que escribe. Porque a veces escribimos en Facebook lo que no nos atrevemos a decir en la cara de la persona. Ya crucé la línea, gloria al Señor, ya crucé la línea. Pero allí estuve viendo en Facebook la evidencia de que ayer hubo poder de Dios en la casa. Wow. Las mujeres victoriosas se reunieron acá y esto estaba aquí en candela, gloria a Dios. Aleluya, gloria al Señor. Y me gustó el tema del evento, fue dando gracias, ¿verdad? Y pues me gustaría que, como les dije hace un par de minutos atrás, que todos cerremos nuestros ojos en este momento. Si usted vino con su familia, tómele la mano a su familia. Si vino con un amigo, un hermano, agárrele la mano allí. Porque vamos a aprovechar esta oportunidad para todos juntos como iglesia decirle: Dios, gracias. Dile: Señor, gracias porque me has bendecido. Porque me has bendecido en grande. Porque me has dado una familia. Me has sustentado hasta aquí, me has ayudado. Me has dado esta familia en la fe que es preciosa. Me has traído acá a la casa, Señor, para glorificarte. Por eso en este día, Señor, te damos gracias. Que se convierta en un hábito de todo el año. Dile, Señor, que esto se convierta en un hábito de todo el año. En el nombre del Padre, del Hijo y del Espíritu Santo. Todos decimos amén. Gloria al Señor. Dele un fuerte aplauso al Señor. Amén. Quisiera reconocer si hay alguien que nos está visitando por primera vez un domingo. A ver, si usted está acá en la casa por primera vez, si es tan amable y puede levantar su mano. Dios le bendiga.

¿Cómo le decimos a la visita acá? ¿La una, las dos y a las tres? Bienvenido a casa. Y después, uno, dos y tres. Y que se repita. Gloria al Señor. Gloria al Señor. Damos gracias a Dios por nuestras visitas en el día de hoy. Quisiera compartir con usted, después que pues, le deje saber a las visitas que ahí le entregaron una tarjeta como esa que se ve en la pantalla. Si es tan amable, puede llenarla y entregárnoslas después del servicio. Amén. Para poder tener contacto con usted. Le vamos a dar dos opciones. Una, la puede poner en el plato de la ofrenda o puede vernos en el lobby después del servicio y entregárnoslas personalmente. Amén. ¿Cuántos se gozan por las visitas en el día de hoy? Gloria al Señor. Cada vez hay menos espacio acá y eso me encanta, gloria a Dios. Amén, eso me encanta. Así es como nosotros queríamos que Dios hiciera las cosas acá en Vida Victoriosa. Y pues vamos bien porque vamos siguiendo el plan de Dios para nuestras vidas. Así que eso es un gozo que nos llena a nosotros de expectativas, de ver qué es lo que va a hacer Dios. Estar pendiente todo el tiempo de qué va a hacer Dios acá en Vida Victoriosa. Amén. Quiero compartir con ustedes algunos anuncios. Recordarle que el martes tenemos servicios acá en la iglesia. Los martes tenemos intercesión a las 6:30 de la tarde. Nuestros hermanos intercesores se reúnen para orar. Todos son bienvenidos. Si usted necesita oración o quiere compartir con nosotros, pues quiere que se ore por usted, pues venga acá a la casa de Dios los martes a las 6:30, una hora antes del servicio. A las 7:30 también tenemos servicio en esta ocasión los jóvenes. ¿Habrá algún joven acá en la iglesia? A ver, ¿a cuántos jóvenes hay acá? Mire, cuando usted me escuche que yo pregunte eso, grite aunque sea por fe, hermano. Gloria al Señor. Pero los jóvenes se reúnen todos los martes a las 7:30 de esta noche. Este martes tenemos, ¿qué cosa, pastora? Dice la pastora acá, movie night. Nosotros le decimos a eso, noche de película. Gloria al Señor. Los jóvenes van a tener un tiempo donde van a ser ministrados y allí van a tener la oportunidad de comer. Y si quieres saber más, joven, le esperamos acá. Tenemos también estudio bíblico a las 7:30 de la noche. El jueves en la mañana abrimos las puertas del templo a las 8 de la mañana y tenemos un tiempo de 2 horas, de 8 a 10, para buscar la presencia de Dios. Tenemos un tiempo para gozarnos en el Espíritu Santo. Amén. ¿Cuántos dicen amén? ¿Cuántos quieren venir a la casa de Dios todo el tiempo a ver lo que Dios le tiene que decir? Porque Dios todavía habla. Dice la Biblia que era el mismo ayer, el mismo hoy, será el mismo mañana. Amén. La familia López está súper feliz. Y Liana está contenta que me dijo esta semana, pastor, puedes decirme lo que quiera, puedes hacer lo que usted quiera con nosotros, que no me voy a poner brava. Así me dijo. Porque el baby is back. The baby is back. Aleluya. Y usted lo ve grandote así, pero ese es el baby de nosotros. Gloria al Señor. Aleluya. Yo se lo cambié a Liana por Alejandro. Eso es un negocio que tenemos nosotros hecho ya. Aleluya. Ay, Señor, perdóname, Padre. Junior, bienvenido a tu casa. Sabes que esta siempre ha sido tu casa y estamos felices de que regresaste acá con nosotros. Amén. Gloria al Señor. Así que le recibimos con un fuerte aplauso. Toda la casa se alegra de que estés acá. Amén. A los caballeros, por favor, reúnanse con José. José tiene un anuncio para ustedes, pero es verbal. Algunos no saben quién es José. Levante la mano. A ver, ¿algún hombre que no sepa quién es José? Fabián no sabe quién es José. Mire, José está detrás de usted, mírelo ahí. Ese José, mire qué fácil se lo puso. ¡Gloria a Dios! ¡Aleluya! ¡Qué lindo es el Señor! Yo quisiera en este momento que, si hay algún veterano acá en casa, esta semana es Veterans Day, y nos gustaría como iglesia, si hay algún veterano de cualquier área de las Fuerzas Armadas en este día acá, que se ponga de pie ahí donde está. ¡Gloria al Señor! Le voy a invitar a ustedes que vengan acá conmigo, vengan acá adelante conmigo. Gloria al Señor. Y le voy a pedir que pongan ese video que tenemos preparado allí. Y usted que vino para acá al frente lo va a ver de cerquita. Amén. Mire la pantalla.

0: Gracias, Dios. Gracias, Dios. Pueden mirarse acá de frente a sus hermanos. Extienda sus manos en este día. Porque queremos darle gracias a Dios por ustedes en el día de hoy. Por su corazón para esta nación. Representación del habla hispana, latina. Con valor y con dedicación y excelencia, como decía el video. Como iglesia extendemos nuestras manos y le damos gracias a Dios por sus vidas. Les honramos en este día, delante de la presencia de nuestro Espíritu Santo, nuestro Señor, nuestro Rey, quien les dio el valor y la fortaleza para servir. Y en el día de hoy, todos juntos nos unimos y damos gracias por ustedes, les bendecimos, les reconocemos y les honramos delante de Dios en el nombre del Padre, del Hijo y del Espíritu Santo, y toda la iglesia dice amén, gloria al Señor, amén. Puede sentarse, gloria al Señor. Wow, ese es uno de esos momentos que uno prepara y pues no tiene idea de cuán impactante va a ser. Pero le damos gracias a Dios porque esta es una iglesia que reconoce, amén, y que hace las cosas como se tienen que hacer, amén. Le voy a pedir a mi esposa, si ella es tan amable, que pasa por acá.
1: Amén, hermanos, que el Señor les continúe bendiciendo. Vamos a buscar allí en nuestras Biblias Romanos capítulo 8, amén. Romanos capítulo 8, a partir del verso 35. Ahorita preguntaron, ¿qué se celebra este mes? Y muchos dijeron, no, Acción de Gracia. ¿Usted sabe qué? Yo quiero que este día de Acción de Gracias, por lo menos para mí, sea diferente. Porque muchas veces nosotros decimos, oh, que Señor, gracias. Oh, Señor, gracias por los alimentos. Oh, Señor, gracias por este día. Pero lo decimos como una costumbre. Pero realmente, cuando viene el momento difícil, nos paramos y decimos, Señor, no me gusta, pero gracias. Señor, no lo entiendo, pero gracias. Dice la Biblia en Romanos capítulo 8, a partir del verso 35. ¿Quién nos separará del amor de Cristo? ¿Tribulación o angustia? ¿Persecución o hambre o desnudez o peligro o espada? Como está escrito, por causa de ti somos muertos todo el tiempo. Somos contados como ovejas al matadero. Antes, en todas estas cosas, somos más que vencedores por aquel que nos amó. Por lo cual estoy seguro que ni la muerte, ni la vida, ni ángeles, ni principados, ni potestades, ni lo presente, ni lo que me van a decir mañana, ni lo alto, ni lo profundo, ni ninguna otra cosa creada, por lo menos a mí, me podrá separar del amor de Dios. Yo no sé si usted este mes, y no solo este mes, sino cada día de su vida, usted puede decir, ¿sabes qué, Padre? Nada me va a separar de tu amor. Nada de lo que ocurre en mi vida, nada de lo que el diablo intente hacerme, va a permitir que yo te diga, Señor, ¿por qué? Si no, Señor, nada me separará de tu amor. Amén. Entonces, algo que muchas veces, como que dice, ¿sabes qué, Señor? Hoy como que no creo que tenga el recurso como para ofrendarte. ¿Usted quiere que yo le diga algo? De cierta forma, eso es desobediencia. Y la desobediencia nos separa de Dios. Y muchas veces no lo vemos así. Vamos a darle al Señor conforme a la multitud de sus grandezas. conforme a su misericordia. Y nunca vamos a pagar el precio que Él pagó por nosotros. Pero sí debemos decir, Señor, gracias. Yo quiero contribuir. Amén. Vamos a ponernos en pie. Y vamos a orar por nuestras ofrendas. Señor, en este día yo te doy gracias, Padre, por estas ofrendas que hemos de colectar. Señor, bendícelas. Señor, que cada día podamos tomar el reto de decir, ¿sabes qué, Señor? Sin importar qué, yo quiero darte gracias. Y si el enemigo en este momento está escuchando, vas a tener un reto de siempre dar gracias. Pues entonces, Señor, aunque Él se ponga y haga, nosotros vamos a continuar dando gracias. A ti te damos gracias.

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4: Gloria al Señor. Y eso va a pasar este sábado. Eso ya es este sábado. Eso no es dentro de un mes o dos meses. Eso ya es este sábado. Así que si usted todavía no ha comprado su boleto, todavía tenemos boletos disponibles. Y también, por supuesto, estarán allá en la entrada de Vida Victoriosa Wesley Chapel. Amén. Ya tenemos todo coordinado. Y le damos gracias a Dios por este evento tremendo que será de bendición para mucha gente. Declaramos que va a ser un evento que va a abrir puertas de muchos corazones para la gloria del Señor. Amén. ¿Dónde están los jóvenes y los niños? Rápido, rápido, rápido, rápido. Vengan rápido acá los jóvenes y los niños. Bien rapidito, bien rapidito. Vamos. Y vamos a orar por ellos. Vamos a extender nuestras manos. Amén. Gloria a Dios. Extienda sus manos acá. Vamos a bendecir a nuestros muchachos en el día de hoy. Amén. Señor, te damos gracias por sus vidas. Te damos gracias por las vidas de sus maestros en el día de hoy. Que van a salir de este lugar, Señor, diferente. Eso declaramos. Que ellos van a escuchar tu enseñanza. Esa enseñanza que tú les vas a traer en el día de hoy. Y ellos van a ser transformados, su mente va a ser diferente. Y esta semana será una semana distinta hasta en su colegio. Lo declaramos en el nombre de Jesús y te damos gracias. Y todos decimos, amén, a su clase, gloria a Dios.

Bueno, pues hoy comenzamos esta serie titulada Raíces, Gloria al Señor. Y yo no sé, no sé una mejor forma de ilustrar esto, a ver si alguno sabe qué es lo que le da fortaleza a los árboles, a ver, ¿cuántos saben eso? Ah, o sea que si las raíces son profundas, el árbol es más fuerte que si las raíces son superficiales. Hay algunos árboles que pues los vemos que se doblan y cuando se caen, una de las cosas que notamos es que a pesar de ser un árbol grande, lo que tenía era como una plataforma. ¿Cuántos han visto esa foto en su mente? Usted puede cerrar sus ojos en este momento y ver cómo un árbol a veces se cae y cuando se cae usted ve que hay como una plataforma de raíces, pero que son raíces que no fueron profundas, amén, sino que son raíces que estaban superficiales. Ahora, un árbol bien plantado, diga conmigo bien plantado, dígalo fuerte, diga bien plantado, es difícil que se caiga. Cuando está bien plantado es muy difícil que se caiga. Ahora, sabemos que el salmista describe que los que son justos, o sea, que viven bajo la ley de Jehová, dice el salmista, son aquellos que están plantados en la casa de Jehová. Y cuando hablamos de estar plantados en la casa de Jehová, estamos hablando de estar plantados en serio, o sea, no superficialmente. A veces el enemigo viene y trata de tumbarnos, y esto es solamente una breve introducción para que usted entienda por dónde venimos. El enemigo trata de tumbarnos y a veces es un poco más fácil porque nuestras raíces son superficiales. A veces no echamos raíces profundas. ¿Qué es lo que es echar raíces profundas? Es aprender de la palabra de Dios, es buscar de la presencia de Dios, es orar al Señor, es ayunar delante del Señor, es buscar que nuestra vida sea cada vez una vida más comprometida con las responsabilidades que Dios nos ha dado. ¿Amén? Amén. Amén. Señor, háblanos a través de tu palabra. Queremos, Señor, que este mensaje, Raíces número uno, Señor, sea un mensaje que cale profundo en nuestro corazón para que podamos poner en práctica lo que, Señor, tú nos quieres enseñar. Busquemos el libro de Job, capítulo 14, versículos 7 al 9. Libro de Job, capítulo 14, versículos del 7 al 9. Y dice Job hablando, porque si el árbol fuere cortado, aún queda de él, ¿qué cosa? Esperanza. Dígalo fuerte conmigo, esperanza. Dice, aunque el árbol fuere cortado, aún queda de él esperanza. ¿Sabe por qué? Porque retoñará aún y sus renuevos no faltarán. Y dice el versículo 8, si envejeciere, dice la palabra, en la tierra su raíz, escuche esto, y su tronco fuere muerto en el polvo, al percibir el agua, reverdecerá y hará como, ¿qué cosa? Hará copa como, planta que, Escuche lo que está diciendo el Señor. Lo que realmente interesa del árbol es la raíz. Aunque la parte de arriba quede completamente destrozada al punto de que se note como el polvo. Estamos leyendo palabra de Dios. Aunque la parte de arriba, el tronco y el árbol envejezcan, siempre y cuando sus raíces estén en el lugar indicado y tomen los suplementos necesarios, el árbol va a retoñar, el árbol va a tener un renuevo. A veces no nos conformamos, escúcheme bien, nos conformamos con poco cuando Dios realmente quiere que busquemos realmente lo que significa su palabra. A veces nos conformamos simplemente con aparentar, pero no nos gusta realmente ser. Nadie va a decir predica, predica. A mí me gusta hablar todas estas cosas desde mis propias experiencias, porque yo no estoy aquí para juzgar a nadie. Yo traigo palabra de Dios y lo aplico para que usted pueda aplicarlo a su vida también. Yo tuve un momento que era como una planta de jarrón. Esas plantas que usted las levanta y las mueve y las pone donde usted quiere. Un día estaba en una iglesia, el otro día estaba en otra. No me comprometía con nadie. Escuchaba las predicaciones. Me entraban por un oído y me salían por el otro. El Señor me hablaba hasta inconverso usó Dios para hablarme a mí. Y yo no quería escuchar porque hay un dicho por ahí que dice que no hay peor ciego que el que no quiere ver. Yo digo que no hay peor sordo que el que no quiere escuchar. ¿Sabe por qué? Porque yo era como le dije hace un tiempo atrás, estuvimos hablando de esto, como mi papá. Mi papá tiene un montón de plantas, tiene algunas que son hasta de Cuba. Trajo un framboyán de Cuba, lindísimo así. Tiene como 20 años y es de este tamaño. Pero cuando viene el frío, mi papá lo levanta y lo pone en el garaje. Qué fácil es mover cuando una planta es de jarrón, qué fácil se mueve.
Ah, pero cuando una planta está plantada, escuche bien, valga la redundancia, cuando las raíces son profundas, escuche bien, cuando realmente estamos plantados, el enemigo trata, pero cualquier esfuerzo no es suficiente, porque si Dios está con nosotros, ¿quién contra nosotros? La esperanza, y es de lo que quiero que hablemos en el día de hoy, la esperanza nos posiciona para el futuro. Escuche esto, la esperanza nos posiciona para el futuro. Vamos a enfocarnos un poquito en la vida de Job en estos próximos minutos. Un hombre que, visto por las personas de su época, era un hombre próspero, tenía todo lo que él quería, un hombre que vivía una vida pues bastante tranquila, bastante feliz, al punto que el mismo enemigo dijo, bueno, él es así porque tiene todo. ¿Qué cosa, verdad? Pues vamos a tocarle esto y vamos a tocarle lo otro, a ver qué es lo que sucede. Una persona que, si notamos, pasa de tenerlo todo a no tener absolutamente nada. Una persona que se levanta en la mañana, y cuando se levanta en la mañana, yo puedo imaginarme a Job pararse en la ventana de su cuarto, de su habitación, y mirar hacia afuera y ver cómo todo está normal. Quizás miró hacia atrás y estaba todo el mundo en su familia, todo lo que él normalmente veía. Y de un momento a otro, todo lo que para él era normal comenzó a desboronarse. Son situaciones que todos nosotros atravesamos en algún momento. Y es cuando surge esa pregunta, ¿por qué, Señor? Es cuando todos nos vemos parados frente a una situación donde creemos que nuestra vida se está desboronando. Y lo único que viene a nuestra mente es preguntarle a Dios, ¿por qué, Señor? Yo estuve preguntándole a Dios, ¿por qué? Hasta que un día me pregunté, ¿y será que Dios responde esa pregunta? Yo ni siquiera creo que Dios responde esa pregunta. Es más, un día me respondió a mí, no me gustó, así que no se lo voy a preguntar más. Porque le dije, ¿por qué yo? Y me dijo, ¿y por qué no? ¿Quién tú te crees que tú eres? Si yo en la cruz del Calvario lo di todo para darte una mejor opción, y soy Dios, ¿quién tú te crees que tú eres? ¿Por qué no tú? ¿Y por qué no tú? Yo sé que todos nosotros vamos a cambiar nuestra forma hasta de hablar con Dios después de hoy. La economía de Job al suelo. La familia se murieron. La salud de Job se perdió. Dice Job capítulo 19, versículo 10, para que usted pueda entender un poquito de por dónde va esto. Dice, me arruinó por todos lados, dice. Esto está tremendo. Raíces, que no se le olvide, raíces. Dice, me arruinó por todos lados y perezco. Y ha hecho pasar mi esperanza como árbol, ¿qué cosa? Arrancado. Me encanta la traducción al lenguaje actual. Dice la traducción al lenguaje actual de esta manera. ¿Qué dice? A ver, póngamelo. Me dejó como un árbol destrozado y sin raíces. Cuando Job miró hacia alrededor y vio lo que estaba sucediendo, dijo, me arrancaron de raíz. Gloria al Señor. Y que nadie se atreva a juzgarlo. Porque lo que estaba sucediendo en su vida realmente era crítico. Era súper crítico. En el capítulo 15 de Job, llega un amigo que se llamaba Elifaz. Léalo después en casa, tome nota, léalo después en casa. Y este hombre se dio cuenta, un hombre justo, se dio cuenta de que Job necesitaba ánimo. Y llegó y comenzó a animarlo. Se dio cuenta de que necesitaba consuelo. Óigame, cuando usted tiene un buen amigo y su amigo se para, yo tengo amigos, mire, que se han parado frente a mí cuando han terminado de decirme lo que le está pasando, no sé ni qué decirle. Ora al Señor. Se me metió la noche orando. Ayuna, estoy ayunando. A veces lo único que quiere la gente es escuchar, acuérdense de eso. A veces la gente lo único que quiere es escuchar y decir, que usted le diga de todo corazón, voy a clamar por ti delante de Dios. Y este hombre le dijo, necesitas consuelo. Entendió que esa esperanza que estaba destruida en ese momento en el corazón de Job necesitaba consuelo. En el capítulo 18, Bildad, otro amigo de Job, añadió a lo dicho por Elifaz, para las palabras, deja de quejarte. Porque cuando llega el momento difícil en la vida, lo que queremos a veces es quejarnos, y Dios quiere hablarnos, pero como no nos callamos, no nos habla. Pero estamos quejando tanto que no lo dejamos hablar. Nos pasa como a mí cuando me reuní con Obel la primera vez, el pianista de esta iglesia. Le dije a mi esposa, amor, este hombre lo único que no me gusta es que no habla. Y mi esposa me dijo, bueno, es que si tú no te callas, la gente no puede hablar. Claro que me lo dijo mucho más dulce de lo que yo lo dije ahora, ¿no?
Me dijo, mi vida, mi amor, a ver cómo te digo esto. Tú eres un hombre que tienes una facilidad de expresión tremenda. Ya yo sabía, me estaba halagando, yo sabía lo que venía después. Y en el momento ese, yo estoy siempre buscando cómo aplicar a mi vida, cómo aplicar a mis enseñanzas, a lo que yo vivo. Y en ese momento Dios me dijo rápido, así mismo me pasa con la gente a veces. Yo les quiero hablar, pero no se callan. Usted puede decir amén más fuerte, no hay ningún problema. Venga, gócese, que esto está buenísimo. ¡Aleluya! El capítulo 20, después de que Elifaz y Bildad pidieron y le hablaron estas cosas, llegó un hombre que se llamaba Zofar. Yo creo que de los tres fue el más directo. Y usted puede leerlo en el capítulo 20. Yo creo que fue directo. Le dijo, mira, la esperanza es para los justos. Y tú estás desenfocado, tienes que enfocarte. Esto es en otras palabras, ¿no? Yo estoy tomando un capítulo completo y haciendo un pequeño resumen para que usted entienda. O sea, el primero vino y le dio ánimo, el segundo lo canceló y el otro le dijo, mira, hasta que tú no cambies la forma en que estás pensando, tu esperanza no va a regresar a tu vida, tú necesitas cambiar la forma que estás haciendo las cosas. Ahora, de cierta forma los tres estaban bien, pero le faltó agregar, yo pienso, lo más importante de todo. Escúcheme bien, las palabras que le dieron fueron tremendas, pero la esperanza es el producto de la confianza en Dios. Yo he aprendido que cuando una persona está pasando por situaciones difíciles, lo que necesita es escuchar, confía en Dios, espera en Dios, confía en Dios y Dios hará. A veces nos ponemos a animar a las personas, a veces nos ponemos a darle palabras de consuelo a las personas y no nos damos cuenta de que la gente no confía en Dios y si tú no confías en Dios, Dios no va a hacer nada por ti. Eso es bíblico, confía en Dios y Dios, ¿qué cosa? Confía en Dios, ¿cómo y qué? Después la fe, la certeza de lo que se espera y la convicción de lo que no se ve. ¡Aleluya! Gloria al Señor por estos tres amigos que fueron buenos, buenos consejos, tremendos consejos. Eso es otra cosa importante en el momento difícil de quien te está rodeando. ¿Qué voces son las que estás escuchando? Porque hay voces en el momento difícil que te desaniman, que te bajan en vez de subirte. El comentario inapropiado de una persona te puede afectar al punto de que ni a la iglesia quieres venir. Ya no quieres ni leer la Biblia. No quieres abrir tu boca para hablar con Dios simplemente porque escuchaste la voz equivocada. Alaba lo que él vive. La palabra esperanza resalta en esta historia de Job. Resalta. Es como si el mismo enemigo, el mismo diablo dijera, voy a atacar la esperanza de Job para aniquilarlo. Si yo logro destruir la esperanza de este hombre, lo destruyo. Amén. Aleluya. La esperanza, iglesia, vida victoriosa, es como el horizonte. ¿Sabe el horizonte artificial de los aviones? ¿Cuánto conocen eso? ¿Sabe lo que es eso? Ese es el que da estabilidad a los aviones. El piloto está mirando ese horizonte que le está diciendo, estás inclinado un poquito a la derecha, estás inclinado un poquito a la izquierda, ponte en el medio. La esperanza es el horizonte de nuestra vida. La esperanza nos da dirección porque posiciona nuestra vida actual para lo que Dios tiene mañana. El salmista decía en el Salmo 42, versículo 5, ¿por qué te abates, oh alma mía? Y te turbas dentro de mí. Espera en Dios. Escuche bien. Espera en Dios porque aún he de alabarle, salvación mía y Dios mía. En el Salmo 119, versículo 147, lo dice de una manera súper, súper hermosa y profunda. Dice, me anticipé al alba, ¿cómo dice? Y clamé, esperaré en qué, mira. En tu palabra, no me voy a desesperar, voy a echar mis raíces de una forma profunda y allí voy a esperar hasta que me hable, porque cuando tú me hablas, tú me cambias, dice el Señor. En el Salmo 27, David estaba pasando por tiempo de angustia. Estaba pasando por experiencia parecida a la de Job, no lo mismo, pero estaba triste, estaba angustiado y se levanta y toma el lápiz, y comienza a escribir un versículo bíblico que está ahora a nuestra disposición y leíamos al principio ahorita cuando comenzamos a ministrar, que el primer versículo dice, Jehová es mi luz y mi salvación, ¿de quién temeré?
En el momento difícil dijo: Jehová es mi luz. Yo sé que lo que estoy viviendo no se siente cómodo. Yo sé que lo que estoy viviendo no es placentero. Pero ¿sabes qué? Jehová es mi luz y mi salvación. ¿De quién temeré? En los versículos del 11 en adelante de este Salmo 27, descubrimos unos principios bíblicos súper poderosos que lo vamos a aplicar a nuestra vida en el día de hoy. Y el primero es que la esperanza entiende que la vida tiene veredas. Sabe que la vereda y el camino no es lo mismo. Hay un dicho bien viejo en mi país, yo no sé en el de ustedes, pero en el mío decían: no dejes camino por vereda. Ah, ¿lo conocen? Gloria al Señor. Porque la vereda no es como el camino. El camino está limpio, el camino está listo para que usted camine, está preparado. Alguien anteriormente lo preparó. Le pasó una aplanadora, lo arregló para que cuando usted pasara estuviera bien. Pero las veredas, yo la veo como algo más natural. Es algo que no está como que muy preparado para que usted camine. Tiene desniveles, tiene rocas en el camino. Pues déjeme decirle, Iglesia Vida Victoriosa, la vida de un hombre y una mujer de Dios tiene veredas. Veredas que tienes que atravesar y tienes que buscar sabiduría de Dios para no caer. Veredas por donde vas a transitar, pero solamente vas a perecer si tus raíces son profundas. Dice el salmista en el Salmo 27, versículo 11: Enséñame, Jehová, tu camino y guíame por senda de rectitud a causa de mis enemigos. O sea que la mejor manera de caminar por esa vereda, por ese camino, es decirle a Dios: guíame tú. Mira, yo quiero que tú seas mi guía. Yo quiero que tú me digas para dónde tengo que ir. Yo quiero que tú me tomes de la mano y me digas cómo tengo que caminar. Yo quiero que tú seas quien le des dirección a mi vida. ¡Aleluya! Parece que en ocasiones, y esto me encanta, lo que voy a decir ahora me encanta, cuando Dios me lo dijo, que lo escribí allí, yo dije: wow, esto está tremendo. Parece que en ocasiones, cuando Dios nos quiere llevar a algún lugar, en ocasiones cuando Dios trata de llevarnos a una dirección o a una temporada de nuestra vida, cuando Dios quiere movernos a otro nivel, cuando Dios quiere llevarnos a ese día de gozo de nuestra vida, aparecen esos obstáculos en la vida que tratan de dejarte saber: oh, tú no vas para ningún lado. Y caemos allí al principio del mensaje. ¿Por qué, Señor? ¿Por qué me está pasando esto a mí? Y ese momento en la vida que miramos y cerramos los ojos y decimos: yo nunca, mire, yo sé que usted cierra sus ojos ahora y usted se puede recordar de ese día que usted dijo esto la última vez: yo nunca voy a salir de esto. Algunos que hablamos inglés decimos: I'm stuck. Que hablamos inglés, yo hablo inglés también. Y se nos olvida que la palabra del Señor tiene para todos. Y que dice Romanos capítulo 8, versículo 28, que sabemos que a los que aman a Dios, aleluya, todas, no algunas cosas, todas las cosas le ayudan a bien, gloria al Señor. A los que aman a Dios, todas las cosas le ayudan a bien. Esto a los que conforme a su propósito son llamados. ¿Cuántos hay aquí que son llamados de Dios? ¿Cuántos entienden la palabra de Dios en el día de hoy? ¿Sabe cuál debe ser la actitud? La actitud debe ser, en vez de decir por qué, decirle: enséñame. Oh, qué clase de oportunidad tú me estás dando, enséñame. Ayúdame a crecer. Cambiar el por qué que por el qué quieres que haga. En vez de decir por qué, decirle qué es lo que tú quieres que yo haga. Yo quiero que me des la oportunidad. Mira, yo estaba hablando con alguien el otro día y estaba diciéndole algo que estábamos pasando mi esposa y yo. Y en el medio de esa conversación, él cerró los ojos y dijo: wow, qué oportunidad te está dando Dios. Y yo recibí que Dios me está dando una oportunidad. Aún en el momento difícil, Dios te está dando una oportunidad. Dile: enséñame, guíame, ayúdame. ¡Aleluya! Mira que dice el Salmo 27, versículo 11, dice: enséñame, oh Jehová, tu camino. Entonces deja de quejarte y comienza a clamarle a Dios: enséñame. ¡Aleluya!
dirígeme. Estoy solo, mira, estoy solo, te necesito. No voy a correr de ti, voy a correr hacia ti. El versículo 12 nos enseña otro principio y es que la esperanza reconoce las mentiras del diablo. Una persona que ha echado raíces profundas porque espera en Dios, esa persona identifica las mentiras del diablo. Dice el versículo 12: no me entregues a la voluntad de mis enemigos, porque se han levantado contra mí testigos falsos y los que respiran crueldad. ¡Oh, aleluya! En ocasiones dejamos ir las oportunidades que Dios tiene por nosotros porque escuchamos las personas que no tenemos que escuchar. Escuchamos veneno en vez de bendición, veneno. ¡Aleluya! Y tú dices, pero pastor, ¿por qué, qué es lo que me está pasando, pastor? Que ya yo no quiero leer la Biblia, yo no quiero ir a la iglesia porque estás escuchando veneno. No escuches veneno. Tus oídos no son depósito de veneno. Dios te ha llamado a ser bendición, escucha bien. Díselo al que está al lado tuyo, mira, tú eres bendición, díselo, tú eres bendición. A veces no solamente son testigos falsos, a veces, dígame, I love you, pastor, come on, I need it. A veces los testigos falsos somos nosotros mismos. Dios tiene algo preparado para nosotros y nosotros mismos nos vemos incapaces de hacerlo. Escuchamos la voz de alguien que nos desanima, o escuchamos nuestra misma voz que nos desanima, y veníamos, sí, sí, sí, después de escuchar, no, no, y no. Y Dios diciendo, es que yo te quiero usar, pero es que tú estás escuchando la voz, pero no la voz indicada. No dejes que los falsos testigos decidan tu futuro. Escúchame bien. No dejes que los falsos testigos decidan tu futuro. ¿Sabe cómo decide un falso testigo tu futuro? Destruyendo todo lo bueno que Dios pone en tu mente y en tu corazón. La esperanza es como esa mano. Me deja usar un poquito mi imaginación acá. Yo, déjame ver, dejo que explicar esto. Rubén, párate ahí, por favor. De frente para allá. ¿Ustedes creen que yo en el futuro me vea así de lindo? Gloria al Señor. Hermano, deja ver cómo sale esto, porque esto lo acabo de planear yo ahora mismo. Lo que usted está viendo de este lado, esta hermosura, es mi presente. Pero mi futuro todavía se ve mejor, dígame. La esperanza es esa mano espiritual que Dios nos permite levantar y tomar lo que es nuestro en el futuro. Mira, Dios tiene bendiciones para nosotros, pero como estamos escuchando erróneamente, pues no levantamos esa mano de fe para escoger lo que Dios tiene para nosotros. Dios tiene llamados, Dios tiene caminos, Dios tiene planes, pero como nosotros escuchamos la voz que no tenemos que escuchar, entonces esa mano, porque lo que nos hace a nosotros agarrar lo que Dios nos ha prometido es la esperanza de que Dios ha puesto en nosotros confianza. Entonces, cuando nosotros levantamos esa mano y decimos, ¿sabes qué? Después la fe, la certeza de lo que se espera y la convicción de lo que no se ve. Nosotros agarramos lo que Dios nos ha prometido y lo hacemos nuestro. Es nuestro, nadie nos lo puede quitar. Entonces, necesitas tener en tu vida el entendimiento de que Dios quiere que pongas toda tu esperanza en Él. Otro versículo poderoso es el 13. Y dice el número 3, la esperanza... Confía en lo que Dios tiene para mañana. La esperanza confía en lo que Dios tiene para mañana. Yo sé que quizás en este momento las cosas no se ven como espero, pero yo tengo esperanza en que yo confío en lo que Dios tiene para mi vida mañana. Dice el salmista en el versículo 13 de este mismo capítulo 27. Hubiera yo desmayado si no creyere que veré la bondad de Jehová en la tierra de los vivientes. O sea, es ahora, es aquí, es en este lugar donde queremos nosotros ver la mano de Dios obrar. Aleluya.
Lo que me lleva a otro nivel, Iglesia Vida Victoriosa, no es lo que yo conozco, es a quien yo conozco. Quiero leer una vez más el versículo principal de este mensaje del día de hoy. Job capítulo 14, versículo del 7 al 9 dice: porque si el árbol fuere cortado, y quizás muchos de nosotros en el día de hoy nos sentimos como ese árbol que han cortado, aún queda en él esperanza. Retoñará aún y sus renuevos no faltarán. Si se envejeciera en la tierra su raíz y su tronco fuere muerto en el polvo, al recibir agua, porque está plantado, porque no está jugando, es en serio, porque está plantado en las cosas de Dios, al recibir el agua reverdecerá y hará como planta nueva. La esperanza da valor a nuestras expectativas. La esperanza hace grande lo que Dios ha prometido a nuestra vida. El versículo 14 de ese mismo Salmo 27 dice: aguarda a Jehová, esfuérzate y aliéntese tu corazón. Sí, espera a Jehová. Yo quiero terminar en el día de hoy con un versículo súper poderoso que nos va a dar todo el entendimiento y todo el sentido a lo que Dios nos ha hablado. Y si usted está tomando notas, escríbalo, porque me encanta la forma en que pone Isaías esta situación. Isaías capítulo 40, versículo del 28 al 31. Dice: ¿No has oído que el Dios eterno es Jehová, el cual creó los confines de la tierra? Él no desfallece ni se fatiga con cansancio, y su entendimiento no hay quien lo alcance. Él le da esfuerzo al cansado y multiplica la fuerza del que no tiene ninguna. Ay, gracias, Señor, qué lindo tú eres, Padre. Los muchachos se fatigan y se cansan, los jóvenes flaquean y caen, pero los que esperan, los que ponen su esperanza, los que están plantados, los que echan raíces profundas, los que esperan en Jehová, tendrán nuevas fuerzas, levantarán las alas como las águilas, correrán y no se cansarán, caminarán y no se fatigarán. Di conmigo amén, Iglesia Vida Victoriosa. Ponte de pie. Dios nos quiere plantados. Dios nos quiere plantados. Que no haya comentario que pueda distraerte, porque Dios te quiere plantado. Que no haya situación que quiera sacarte del proceso, porque Dios te quiere plantado. Como la descripción del árbol que Job hablaba. Si tus raíces son profundas aún en el peor momento, Dios va a permitir que haya un renuevo en tu vida. Dios quiere que echemos raíces. ¿Sabes por qué? Porque las raíces en Dios fortalecen nuestra esperanza. Y la esperanza produce confianza. Y la confianza, buena actitud. Y la buena actitud demuestra que vivimos.

nuestra que hoy necesitan ser replantados. Personas que necesitan ser replantados. Echar raíces profundas.

pasaste al frente, que tú repitas conmigo. Señor Jesús, gracias por hablarme. Díselo fuerte, que me escuche. Dile: Señor Jesús, gracias por hablarme. Dile: gracias por darme esta nueva oportunidad. Es más, yo le voy a pedir a toda la iglesia que repita conmigo. Toda la iglesia diga: Señor, gracias. Dígalo fuerte: Señor, gracias por darme esta oportunidad.

0: En Radio Salvación, la temperatura y humedad.
1: Temperatura 77 grados.
2: Humedad 94%.

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2: Hoy continúo respondiendo la carta de una dama que le leí ayer a usted. Carta conmovedora, hermosa, sincera, profunda, triste, pero con tremendo potencial de resolución efectiva por la gracia de Dios. Una mujer que a los 29 años tiene 3 niños, su esposo la abandonó, ella se encontró con otro hombre que la trató magníficamente y la sigue tratando bien. Este hombre trató bien a las criaturas, pero su primer esposo, al enterarse que tenía un compañero, raptó a las niñas y se ha ido donde no lo puede encontrar. Esta mujer sufre por ello, no encuentra lógicamente la felicidad completa y está tratando de reorientar su vida. Y aquí voy a seguir mi consejo. Primero, mi estimada señora,

0: cristiano tiene que acercarse a su Padre Celestial. Pero sigamos con su carta. Señora, parece imposible que usted recupere las dos niñas. Le voy a recomendar que haga lo único lógico, es orar a Dios para que Él, en su misericordia, bondad y amor, así como ahora ha entrado a su vida y usted ha conocido a Dios, que el Señor, y Él lo puede hacer porque lo ha hecho un millón de veces, por medio de terceros, se acerque a sus dos niñas y las guíe a los pies del bendito Jesús, nuestro Salvador. Ore con tranquilidad, ore con descanso, descanse en su Padre Celestial, que es un Padre de amor, de cariño, y que tiene más interés en sus criaturas que usted misma, señora. Ahora bien, en segundo lugar, este hombre con el cual usted vive ahora, que la ha tratado tan cariñosamente y que ha tratado a sus criaturas tan bien, es digno de elogio. Por supuesto que usted se juntó con él antes de conocer la palabra de Dios. Eso es lo que a mí me parece por su carta. Bíblicamente, no es correcto que usted esté viviendo con este hombre, pero, me apresuro a decirle que ahora que usted ha vivido con él todos estos años, usted puede arreglar su vida, puede enderezar su vida, y no tiene por qué, en mi opinión, por la forma en que usted me cuenta el caso, dejar a este hombre, sino al contrario, con la ayuda de un buen pastor, un pastor inteligente y bíblico, romper y terminar con aquel matrimonio que su primer marido infiel arruinó al marcharse de la casa raptando sus criaturas, y cásese, ahora que es convertida al Señor, en los caminos de Dios. Recuerde una cosa, el que nosotros llamamos el gran San Pablo era blasfemo, perseguidor, injuriador y criminal. Él fue el líder de una banda que asesinó al primer mártir cristiano, Esteban. Y sin embargo Dios lo perdonó, lo limpió, lo levantó, porque él dijo, lo hice por ignorancia en incredulidad. Y si Dios, señora, le perdonó a Saulo de Tarso y lo hizo el gran San Pablo, pecados como sea el crimen, él le ha perdonado su unirse a este hombre antes de ser divorciada y él la va a levantar. Ánimo, señora, mañana termino mi respuesta. Hasta mañana.
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1: 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La hora en los estudios.
2: La hora en los estudios.
3: Son las 6:23.

0: 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La hora en los estudios.
1: La hora en los estudios.
2: Son las 6:42.

0: en Radio Salvación. La temperatura y humedad.
1: Temperatura 77 grados.
2: Humedad 93%.
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0: 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La hora en los estudios.
4: La hora en los estudios.
5: Son las 7 en punto.

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1: 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La hora en los estudios. La hora en los estudios.
2: Son las 7:21.

0: en Radio Salvación. La temperatura y humedad.
1: Temperatura 77 grados.
2: Humedad 93%.
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0: Hoy nos dedicamos a desmitificar las llamadas impresoras triple D o de tercera dimensión. Una máquina que puede construir cualquier objeto suena como una fantasía de ciencia ficción, pero gracias al surgimiento de las impresoras tridimensionales, dispositivos que pueden construir objetos a partir de planos digitales, usualmente por capas de plásticos u otros materiales, se está convirtiendo rápidamente en realidad. Eso es una bendición tanto para los consumidores como para las corporaciones. En el último año solamente los estudiantes de secundaria tienen autos de triple D. Para clases de física, los científicos tienen tejidos impresos en triple D para los órganos humanos y la General Electric ha usado la impresión tridimensional para mejorar la eficiencia de sus motores a reacción. Esta es una de esas tecnologías que literalmente toca todo lo que hacemos, dice Abby Reichenstein, el gerente de 3D de System, cuyas impresoras triple D producen caramelos e instrumentos musicales, entre otros objetos. Ahora, expliquemos. Para que una impresora de tercera dimensión pueda producir o fabricar algo, debe tener la materia básica de manera de comenzar a hacer su trabajo. Es decir, ninguna impresora triple D hace nada si no cuenta con lo necesario. Por ejemplo, en las impresoras triple D usadas para crear órganos se usan células vivas como material para imprimir. A partir de estas es posible generar un órgano para implantárselo a una persona. Es uno de los objetivos más esperados, ya que hay enormes colas de espera para que las personas que necesitan un órgano lo reciban, y a diario mueren varias de ellas debido a la espera demasiado larga. Para los inventores y seguidores de los nuevos inventos van estas palabras del libro de Proverbios en el segundo capítulo. Haz tuyas mis palabras, hijo mío, guarda en tu mente mis mandamientos, presta oídos a la sabiduría, entrega tu mente a la inteligencia, pide con todas tus fuerzas inteligencia y buen juicio. Entrégate por completo a buscarlos, cual si buscaras plata o un tesoro escondido. Entonces sabrás lo que es honrar al Señor, descubrirás lo que es conocer a Dios.
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0: En Radio Salvación, la temperatura y humedad.
1: Temperatura 79 grados.
2: Humedad 86%.

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2: Tengo en mis manos una conmovedora carta de una mujer viuda que me dice: Señor Palau, he quedado viuda hace un año y me hallo sola, siendo para mí muy triste la soledad. Hasta ahora crié dos nietos, desde que nacieron, porque los padres viven separados, tienen 8 y 9 años. En el mes de diciembre, el padre se los llevó, después que no prestó ninguna clase de ayuda para criarlos, y nada puedo hacer porque tiene todo el derecho como padre. Quisiera pedirle un favor, si es que usted puede orientarme. ¿Dónde podría conseguir una chica de 7 a 9 años para tenerla como compañía, mandarla al colegio, mantenerla, vestirla y calzarla, si es que Dios me da salud para todo eso? Necesito su ayuda, señor Palau. Bueno, señora, primeramente la felicito por su amor, su ternura y su compasión. Ojalá hubiera más personas como usted que, sintiéndose solas, buscan de ayudar a otros, como sean nietos u otra criatura como usted pide. Segundo, señora, la soledad se llena de la mejor manera, de la manera más profunda, de la manera que más satisface el alma, con la presencia verdadera de Dios en su vida, señora. Jesucristo dijo: nunca te dejaré ni te abandonaré. En otro lugar dijo el Señor Jesús: yo estoy con vosotros todos los días hasta el fin del mundo. El apóstol San Pablo afirmó: Cristo vive en mí. En otro lugar dijo: Cristo en vosotros, la esperanza de gloria. Y el mismo Señor Jesús, la noche antes de ser entregado, hablando con su Padre Celestial en oración, dijo lo siguiente: Padre, tú viviendo en mí, y yo viviendo en ellos, para que sean una sola cosa. Mi estimada señora, esa triste soledad que usted siente, Cristo, el Hijo de Dios, la puede llenar completamente. Es cierto que la soledad social, la soledad física, la soledad de persona humana aquí en el mundo, no se llena solamente con la presencia de Dios, pero la presencia de Dios es el fundamento para encontrar otras amistades y otro compañerismo. Tercero, hágase usted miembro de una alegre, poderosa, vigorosa, bíblica iglesia local. Seguramente que donde usted vive hay alguna iglesia cristiana, bíblica, donde en verdad usted va a encontrar hermanos y hermanas que la aman, compañerismo, trabajo y amistades. Si no sabe dónde encontrar, le ruego que nos escriba a nuestra oficina y procuraremos ponerle en contacto con alguna iglesia local, que hasta donde nosotros sepamos es de lo mejorcito para su vida personal. Cuarto, señora, pienso que en su iglesia local podrán obtenerle quizás alguna niña huérfana o necesitada a la cual usted pueda ayudar de la manera que usted manda. Me enternece y conmueve su amor, señora. Que una mujer viuda ame a los hijos de otros es hermoso. En esto consiste el amor. No en que nosotros hayamos amado a Dios, sino que Él nos amó a nosotros y dio a su Hijo por nuestros pecados. Por último, señora, una recomendación. Usted debe pensar quizás en casarse de nuevo si Dios le manda un hombre que sea fiel y bueno. La Biblia dice: cásese con quien quiera con tal que sea en el Señor. Por carta le ayudaremos más.
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1: 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La hora en los estudios.
0: La hora en los estudios.
2: Son las 8:20.

0: 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La temperatura y humedad.
1: Temperatura 79 grados.
2: Humedad 86%.
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0: Los antiguos creían que la Tierra era el centro del universo. Parece que se olvidaron del Sol. En Reflexión seguimos hablando de esta parte del universo que habitamos y que llamamos nuestro sistema solar. 9 planetas y sus lunas giran alrededor del Sol para conformar lo que llamamos nuestro sistema solar. Cada planeta sigue su propia órbita o sendero alrededor del Sol y se sujeta a su órbita por lo que se conoce como la fuerza de gravedad. Nuestro planeta Tierra es solo uno de esos planetas. Y el Sol, que nos parece un gigante, es solo una estrella de tamaño mediano, según las medidas astronómicas, ya que mide 1.392.000 kilómetros de diámetro. Los planetas Venus y Mercurio son los que están más cerca del Sol y por lo tanto padecen de un gran calor constante. Los 5 últimos planetas, Júpiter, Saturno, Urano y Neptuno, circulan el astro rey con un frío intenso. Y Plutón, el último, es más pequeño que nuestra Luna. He aquí algunos otros datos astronómicos. A nuestro planeta le toma 365 días completar una órbita alrededor del Sol, con lo que ahí tenemos el origen y el significado de un año. Lo más lejos que un planeta se encuentre, lo más largo que será su año, y tenemos que en el caso de Plutón, su año, es decir, el tiempo que se toma el pequeño planeta en dar la vuelta al Sol, es de 248 de nuestros años. A Mercurio, por su parte, y por ser el más cercano, aquel solo se demora 88 días. Datos astronómicos. Y falta mucha imaginación para poder aquilatar tanta información que de alguna manera deberíamos saber, ya que cualquier cambio en el sistema podría significar una catástrofe para nosotros. Hace poco escuchaba a algunos astrónomos que hablaban de otro elemento que es impredecible en cuanto a sus viajes por el espacio y que se conoce como asteroide, que es un término general, un pedazo de roca que puede llegar a ser gigantesco y que al caer puede ocasionar verdaderas tragedias. Al comparar los datos astronómicos, no deja de sorprender que el creador de todo lo existente se haya preocupado en forma especial de los minúsculos habitantes del planeta Tierra. Somos en realidad grandes privilegiados del universo. No siempre reconocemos tales privilegios. Sin embargo, pero los hechos están ahí y hablan muy fuerte en cuanto a esto.
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Crecer, Señor, más y más como eres tú, porque tú eres santo, Señor. Y la creación entera declara tu gloria, que tú eres santo.

0: en Radio Salvación. La temperatura y humedad.
1: Temperatura 82 grados.
2: Humedad 85%.

0: 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La hora en los estudios.
1: La hora en los estudios.
2: Son las 9:02.
3: Señor, te adoramos. Queremos decirte que te necesitamos.

Hoy declaro y creo firmemente de que todo lo puedo en Cristo que me fortalece. Como dice tu palabra en Filipenses 4:13, todo lo puedo en Cristo. Puedo decirle que no al vicio, puedo decirle que no al pecado. Hoy, Señor, rompo con toda mala costumbre. Señor, tú enderezas mis veredas, tú enderezas mis pasos. Lo que no puede cambiar el psicólogo, lo que no puede cambiar el psiquiatra, hoy se alinea a tu palabra. Señor, yo declaro que soy libre de toda enfermedad emocional. Declaro mi mente con la mente de Cristo en uno. Señor, declaro que yo estoy crucificado con Cristo. Como dice Gálatas 5:22 al 23, mis pasiones y mis deseos están crucificados con Cristo. Y lo que vivo hoy, lo vivo en el Espíritu, andaré en el Espíritu, viviré en el Espíritu. Hoy, Señor, recibo la llave de David, la cual es la adoración, como mi herramienta de guerra espiritual. Señor, hoy cierro puertas del pecado que yo haya abierto en mi pasado. Cierro las puertas de mi mente que algún día abrí al pecado. Hoy cierro el corazón al odio. Hoy cierro el corazón a todo sentimiento que vaya contrario a tu propósito y a tu destino para mi vida. Señor, hoy yo declaro que los sentimientos no gobiernan mi vida. El odio no gobierna mi vida. La ira no gobierna mi vida. Yo declaro, Señor, que tu carácter es mi carácter. Que tu mente es mi mente. Que tus palabras serán mis palabras. Jesús, enséñame a hablar como tú hablas. Enséñame a amar como tú amas. Enséñame a perdonar como tú perdonas.

0: Se abren mis oídos espirituales para oír lo que tú hablas. Se abren mis ojos espirituales para ver lo que tú miras. Oh Señor, abre mis ojos para ver. Abre mis ojos para ver más allá. Jesús, gracias. Como dice tu palabra en 2 Corintios 12:9, me voy a bastar en tu gracia y tu poder se perfeccionará en mi debilidad. Acepto y confieso, Señor, como Pablo dice en la palabra, que soy elegido, que soy aceptado, que soy redimido, que soy escogido, que soy colocado en este mundo para alabanza y gloria, que soy perdonado, que soy más que vencedor y que nada ni nadie podrá separarme de tu amor, Jesús.
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0: en Radio Salvación. La temperatura y humedad.
1: Temperatura 82 grados.
2: Humedad 85%.
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0: Dice alguien que la frase «basta la salud» sirve de consuelo al desconsolado. Y quizá tiene razón. Te saludamos en reflexión y además de eso, decimos aquí que cuando alguien no tiene nada, por lo menos puede aprender a valorar y estimar el beneficio de su propia salud. Por otra parte, tenemos que reconocer que uno aprende a valorizarla en el instante mismo en que ésta se pierde. Es posible que tú no estés muy de acuerdo con la frase con la que comenzamos este programa. En un sentido, no basta con la salud. Si no existen los medios y la ocasión para disfrutarla, pareciera que aquella se convierte en una inversión desvalorizada. Porque el hombre nunca se satisface, siempre está buscando algo más. Es por eso que la salud no basta. Hay que ser y hacer algo más. Existe dentro de él una creatividad, un deseo de ser partícipe de algo que no puede explicar, pero que está ahí. Para los que estudian el comportamiento del hombre, eso podría llamarse un cierto nivel de equilibrio. Para algunos meditadores sería un reencuentro consigo mismo. Pero tanto como si lo podemos explicar como si no, sabemos que incluso teniendo una buena salud existe algo más. No pretendo hoy día desanimarte ni sembrar la duda en tu propia salud. A lo mejor te sientes muy bien, muy fuerte y muy dispuesto a vencer los obstáculos que la vida te plantea. Pues adelante y que tengas éxito en tu empresa. Es solo que queremos concordar contigo en aquellos momentos en que se te presentan aquellas interrogantes, aquellas preguntas que no puedes responder porque te faltan antecedentes. Sí, la salud no lo es todo. Hay una dimensión que tú debes conocer y de la cual has permanecido ignorante quizá toda la vida. En efecto, existe algo que podríamos llamar dieta espiritual. Consiste en alimentar nuestro ser de aquellas cosas que sí, efectivamente, valen la pena. Así como en la salud física se da eso de la influencia del medio ambiente, también en la dimensión espiritual existe una verdadera lucha entre las fuerzas que procuran por todos los medios dominar en este ámbito. Al no ser consciente de todo esto, ignoramos o descuidamos tanto nuestra salud física como espiritual.
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2: Ese poder que hay en esa sangre, el poder de su espíritu, ahora vive en ti y vive en mí. Tú puedes caminar hacia adelante, tú puedes salir adelante, tú puedes vivir los sueños que Dios puso en tu corazón, porque su poder vive.

En el Salmo 104 o en el Salmo 27, David dice: no esconda tu rostro de mí, Dios. Yo leí días atrás algo que nunca yo lo he entendido bien. En Mateo dice esto, 15:22: y un poquito me veré y otro poquito no me veré. Y un poquito me veré y otro poquito no me veré. Y yo me preguntaba, ¿por qué hay semanas donde yo siento la electricidad más fuerte y su presencia? Y hay otra semana que me siento que tengo un desierto tragado. ¿Por qué hay un mes que yo siento el Espíritu de Dios hasta en la atmósfera y otro mes siento que tengo que arrastrar los pies para seguir caminando? ¿Por qué siento yo como lo que dice David? No esconda tu rostro de mí. Termino. Si él oró eso, es porque él había tenido experiencia, o él, o a través de alguien a quien Dios le había escondido el rostro. Yo no sé si usted ha sentido lo que Harrigan ha sentido, como que Dios se esconde. Y te levanta por la mañana y lo adora y le clama: Jehová de los ejércitos. Y parece como que está escondido. Y pasa una hora orando y no siente nada. Tú dices: pero Dios mío, es que yo soy un pecador. Soy el único aquí en esta sala, ¿verdad? Soy el único aquí que ha sentido que Dios se escondió. Quieres una respuesta de Él y resulta que Él determina no hablarte por una semana. Y tú dices: Dios mío, pero háblame porque la necesito. Situaciones que se presentan en tu vida y tú esperas ver una respuesta de Dios, pero han pasado 3 meses y no ha visto nada. Y tú dices: ¿será que Dios no me oye ya? Son momentos donde Él se esconde. Y David dice: no esconda tu rostro de mí. Yo me imagino a David buscándole la vuelta a Dios para ver su rostro. No dice: no esconda tu presencia, no esconda el cuerpo, no esconda la espalda, es tu rostro. Momento en que uno siente que Dios está escondido. Sigo, paro. A su nombre. Pero yo tengo una noticia para algunos de los que sienten que Dios se le escondió. Dios se esconderá de ti, pero no se olvidará de ti. La Biblia dice en Isaías que aunque la madre se olvidare del hijo, Jehová de ti no se va a olvidar. Vendrán temporadas donde tú no vas a sentir el poder de Dios, pero el poder de Dios siempre te está sintiendo a ti. Vendrán momentos donde tú te sentirás que tu oración como que no tiene resultado, pero Dios sí le está escuchando. A alguien tienes que alabar a Dios. Hay momentos que Dios dice: me voy a esconder un poquito para ver cuánto me anhela. Es ahí, en el escondite, donde Dios prueba lo que verdaderamente lo aman. Porque cuando Él se le esconde, hay alguno que dice: wow, yo no siento a Dios, me voy para

siervo. Jehová, respóndeme. Escúcheme. ¿Cuántos de los que están aquí han sentido como que Dios se les escondió? ¿Te ha pasado eso? Que por más que ora y ora, no hay respuesta. Es ahí donde Dios va a definir quién realmente lo ama. Esta mañana, esta misma mañana, yo me recordaba del año pasado y me recordaba de algo, de un retiro que hicimos acá, donde su presencia era tan fuerte que la gente aquí no podía estar de pie. Pero me ha tocado predicar en otro momento donde yo siento que no hay nada. Por eso entiendo que hay temporada donde la sensibilidad a su presencia es fuerte.

0: fuego dirigiéndose a usted, hermano. Hay un milagro familiar. Hay un milagro en tu casa. Las cosas se tornan a tu favor. Dice Dios. No serás avergonzada, serás honrada. Porque has honrado a Dios por encima de tus hijos y por encima de tu casa. Vive Jehová que reina. Y yo le preguntaba a Dios, ¿por qué? Y cuando ella te dijo, un poquito me veré, otro poquito no me veré. No esconda tu rostro de mí. Bien, finalizo con esta historia. Diga alguien, aleluya.
1: Aleluya.
0: A su nombre.
1: Gloria.
0: David dice, tú has probado mi corazón y me has visitado de noche. ¿Cómo Dios prueba tu corazón con su presencia? Jugando al escondido. Tú lo buscaste el lunes a las 5 de la mañana y la presencia allí, y tú llorando, y ese momento tú no quieres ni que pase. Tú dices, qué glorioso está esta mañana, su presencia está aquí. Te levanta el martes, aleluya, gloria a Dios. Ah, me falta la adoración que puse ayer. La pone. ¡Tan! Y ahí comienza la misma adoración y tú, aleluya. ¡Woo! Pero no hay nada. No, a lo mejor es otra. Y pasa 20 adoraciones para cambiar el ambiente. Y el ambiente sigue pesado, dándote como trompazo y pam, pam. Dice, pero ¿qué pasa? Hay dos tipos de cristianos en ese momento. Hay uno que van a decir, ah, me cansé, me voy a ver televisión. A eso lo están probando. Ah, pero este no me ama de verdad. Pero hay otros que dicen, Señor, ¿cómo aleja tu presencia de tu cielo? Si yo no puedo vivir sin ella.
1: Aleluya.
0: ¿Cómo quiere que predique sin ti? ¿Cómo profetizo si mi oído no escucha tu voz? ¿Cómo hablo en tu nombre si tú no me dices qué hacer? ¿Cómo voy a orar por los enfermos si tú no me das la unción? Señor, aquí me quedaré hasta volver a sentir tu presencia. Entonces dice, oh, este sí persiste. La mujer cananea da voces detrás de Cristo. Señor, mi hija está endemoniada. Por favor, da una palabra y libérala. ¿Y sabe lo que hace Cristo? Esto. Y ella, Señor, tú eres la sanidad viviente. Tú eres el hijo de David. Tú eres la promesa revelada. Sana a mi hija. Y Jesús, Pedro, entonces, como te estaba diciendo, tenemos que llegar a Jerusalén. Ignorándola totalmente. ¿Será que la estaba ignorando? ¿O estaba haciendo algo? ¿Cuánta cananea cucushaka habrán aquí en este día que han ido detrás de Dios por noche, por vigilia, por ayuno, por días? Y el Señor parece que... Y aquella pobre mujer, yo le hubiese respondido rápido. Pero eso no significa que soy más bueno que Dios. Eso significa que no tengo la revelación que Dios tenía de ella. Cualquiera hubiese sido movido a un sentimiento. Decirle, sí, mujer. Ella lloraba. Hijo de David, ten misericordia de mi casa. Y Jesús iba caminando. Hasta los discípulos ya hasta le molestó al grito. Y dijeron, maestro, óyeme, si tú no la vas a atender, despídela. Oye, oye la petición de ellos, despídela en vez de decir, ayúdala. Y el maestro callaba. Y ella fue corriendo, porque ella iba detrás de...

0: él. Pero entonces lo pudo alcanzar, se puso al frente y se postró: Señor, que me ayude. Entonces ahí donde dice: mira, no está bien darle los panes a los perrillos. Y ella dice: sí, Señor, pero los perrillos comemos de la migaja. ¿Sabe lo que ella dijo? Lo que otro no aprovecha, dámelo. Dámelo. ¿Qué usted cree que Cristo estaba haciendo? Algo profetizo. Algo que ha estado haciendo con muchos de ustedes. ¿Sabe qué Cristo estaba haciendo allí? Algo que estaba haciendo con ustedes dos. Contigo, con usted. Cristo estaba resistiéndose, pero estaba creando persistencia. Cuando Dios se resiste a una respuesta, es porque está sacando y creando resistencia a tu oración. Así que sigue gritándole, sigue buscándole, sigue clamándole, porque en cualquier momento Él mirará su rostro hacia ti y dirá: vete en paz, todo lo que ha orado, todo lo que ha creído, hecho está. ¿Sabe lo que dice el rostro? Lo que dice el salmo, perdón. Dice esto: los leoncillos esperan en ti, las bestias de los campos esperan en ti. Tú abres tu mano y ellos comen. ¿Sabe lo que el salmo está diciendo? Todo dependemos de tu mano. Dice: pero tú escondes tu rostro y le quitas tu aliento y mueren y vuelven al polvo. Cuando tú escondes tu rostro, nosotros nos morimos. Pero dice el salmo: escondiste el rostro, desfallecieron las bestias, volvieron al polvo, fueron la nada, pero volviste, enviaste tu espíritu y lo recreaste otra vez y lo levantaste otra vez. Puede ser que Dios esté escondiéndosete. Puede ser que Dios esté resistiendo una respuesta hacia ti. Y tú dices que Dios no me ama. No, está creando la resistencia que luego va a utilizar para cosas más grandes. Yo les digo a ustedes que oren la oración de David: no esconda tu rostro de mí. Levante sus manos al cielo. Cuando Dios resiste, es porque está creando resistencia.
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3: Son las 10:23.

0: 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La temperatura y humedad.
1: Temperatura 86 grados.
2: Humedad 77%.
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Tu iglesia y tu espíritu dicen, ven Señor Jesús, no tardes más, queremos ver tu rostro. Sí, amén. Aleluya, ven Señor Jesús. Ven Señor Jesús. Tu iglesia, tu esposa de fe.

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2: Son las 10:41.

0: Mirando a un esqueleto de plástico recientemente, me pareció irreal. Y sin embargo, todos tenemos uno y hacia eso vamos. El estudio de la anatomía humana es la mejor forma de progreso que podríamos definir porque tiene que ver con entender cómo funciona el cuerpo humano y tratar de entender el porqué de las enfermedades que nos afectan. La National Geographic fecha en el año 300 a.C. la primera disección de un cuerpo humano. Para que nos entendamos, estamos hablando de una persona muerta de quien se utiliza su cuerpo para abrirlo y mirar las distintas partes que lo componen. El procedimiento se hizo en Alejandría, Egipto, por los estudiosos anatomistas Herófilus de Calcedonia y Erasitratus de Quíos. Ellos tuvieron que hacer el procedimiento allí porque en el resto del mundo estaba prohibido. La disección del cuerpo humano les permitió establecer que el cerebro era el centro de la inteligencia al poder delinear el sistema nervioso. También fueron capaces de afirmar que las arterias no estaban llenas de aire, como se creía, sino de sangre. La pequeña ventana en la historia médica fue, sin embargo, breve, ya que la prohibición se impuso nuevamente en la disección de cadáveres y el trabajo de esos pioneros fue destruido en las guerras y por las posturas de ciertas religiones. Gracias a los estudios de la anatomía humana, es que hoy sabemos del origen de enfermedades que asolan al género humano. Nos gustaría saber más para encontrar la manera de prevenirlas, pero todavía parece que no estamos cerca de ello. El ser humano es un compuesto de distintas partes, como la material, la mental, la emocional, la espiritual. Cuando una de ellas se altera, se produce el desequilibrio y llegan las enfermedades. La Biblia habla de una mujer enferma que se había gastado todo lo que tenía en médicos, hasta que llega el mejor de ellos, Jesucristo, el cual la cura de todas sus dolencias. Sí, porque el Maestro tiene el poder para curar al ser humano, mayormente de su dolencia espiritual que le impide reconocer a Dios en la creación y en el quehacer humano. La ignorancia no es excusa para poder decir que uno está a salvo de las consecuencias. Las señales del camino grafican lo que afirmamos antes. Cualquiera que no hace caso de las señales de la carretera pone en riesgo su vida y la de los demás. La Biblia es nuestra señal. Pon atención a sus advertencias.
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0: en Radio Salvación. La temperatura y humedad.
1: Temperatura 88 grados.
2: Humedad 68%.
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4: La hora en los estudios.
2: Son las 11 en punto.

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2: La hora en los estudios.
3: Son las 11:22.

0: en Radio Salvación. La temperatura y humedad.
1: Temperatura 88 grados.
2: Humedad 68%.
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2: La hora en los estudios.
3: Son las 11:43.

0: se anuncia a través de todos los medios y los televangelistas no pueden parar de hablar de ello. Como si se tratara de un orden de batalla, todas las religiones y sistemas de pensamiento están hablando de un final que viene a la velocidad de vértigo. Se trata de la tierra y de cómo ésta va a ser destruida. Los televangelistas están de plácemes, ya que ahora tienen un mejor tema para aterrorizar a las pobres almas que auto se afligen cada vez que sintonizan sus radios y canales de televisión favoritos. No hace mucho oí a uno de ellos citar varios versículos de la Biblia y para reforzar sus argumentos hasta se basaba en las profecías mayas que señalaban al año 2012 como el término de todo lo que conocemos. Que el mundo se encamina a pasos agigantados a una destrucción, no caben dudas. Y que en este proceso la mano del hombre es más que visible y responsable, tampoco es posible negarlo. Y aún en este caso todavía es posible ponerle freno a esta sed de destrucción de nuestros productos naturales, de la sobrepoblación desenfrenada y el consumismo desbocado de todo lo que se ponga por delante. Pero determinar fechas para un fin del género humano es no solo aventurado, sino que no tiene base alguna. ¿Y qué de las señales de las que habla la Biblia? Bueno, estas señales son de tipo general y no específicas, como veremos en los programas de mañana y siguiente. Más que lo que podemos aventurar en cuanto al futuro, sugerimos poner atención a las palabras de Jesucristo, quien advirtió que debemos preocuparnos del aquí y del ahora de nuestras vidas. Y eso porque no podemos atrasar el reloj una hora cuando de nuestro propio término se trata. ¿Y tú qué preocupaciones tienes acerca del futuro cuando no te ocupas de tu propio presente y de las responsabilidades que tienes ahora?
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1: En Radio Salvación, la temperatura y humedad.
2: Temperatura 90 grados.
3: Humedad 67%.
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7: Acá tengo la carta de un caballero anciano que me dice lo siguiente. Señor Palau, usted siempre parece tan entusiasta, pero la verdad es que yo me siento viejo, me siento solo, me siento gastado y la vida ha perdido su significado. Tengo 70 años de edad. ¿Qué me recomienda? Ah, mi estimado abuelo, si me permite que lo llame así, le quiero animar, eso es lo que quiero hacer. Yo conozco decenas de hombres y mujeres que han llegado a la vejez, pero que la están disfrutando en su plenitud. Un amigo mío que vive a pocas cuadras de mi casa tiene un programa radial en el cual enseña la Biblia. ¿Sabe cuántos años tiene? 82 años de edad. Y le aseguro que este hombre habla con voz, sí, gastada, de hombre mayor, pero con un espíritu renovado y joven. Yo estoy entusiasmado y convencido que para el cristiano verdadero, la vejez no es algo de temerse, aunque la vejez tiene muchas cosas feas. La vejez nunca fue el plan de Dios. La vejez es consecuencia de que somos una raza de pecadores y el cuerpo humano decae y todos tenemos que morir tarde o temprano. A usted le tocó tarde. Dichoso en ese sentido que ha gozado de la vida. 70 años, ¿cuánto ha visto usted de nuestro siglo? Yo le envidio en ese sentido. Desde que he sido muchacho, siempre para mí ha sido un placer reunirme con personas ancianas, porque yo creo que los ancianos, sobre todo personas mayores, ancianas, que han tenido a Cristo como Salvador por muchos años, tienen una sabiduría acumulada que es fabulosa. Conocen cosas, saben cosas, pueden hacer comentarios y contar historias que cualquier jovencito debe aprovechar. Aprovecho para decirle a todos los jóvenes que me escuchan a través del continente latinoamericano que deben hacer amistad con personas ancianas, sentarse a escucharlas, hacerles preguntas, que le cuenten de los días antiguos, que le den consejos. Oh, los ancianos tienen unos conocimientos fabulosos y cualquier joven que los escucha sale enriquecido, es mejor que cualquier universidad. Pero para usted que me escribe esta carta, que me dice que se siente viejo, le quiero leer unas promesas que le pueden animar. En 2 Corintios capítulo 4 en la Biblia, mire lo que dice Dios. Dice así: por eso nunca nos desanimamos, pues aunque nuestro cuerpo se va desgastando, nuestro espíritu es renovado cada día. Porque lo que sufrimos en esta vida es cosa ligera que pronto pasa y nos trae como resultado una gloria eterna mucho más grande y abundante. Pues no nos fijamos en lo que se ve, sino en lo que no se ve. Porque las cosas que se ven no duran, pero las cosas que se ven duran para siempre. O mejor dicho, las cosas que no se ven duran para siempre. Comencemos por partes, mi estimado amigo anciano que dice que se siente viejo. Primero, no se desanime. Si usted tiene a Cristo en el corazón como Salvador, sobre todo, no se desanime. Si no lo tiene a Cristo en el corazón como Salvador, entonces apúrese, porque tiene poco tiempo. Ya es un hombre anciano, reciba a Cristo ahora mismo. Si no sabe cómo hacerlo, escríbame rápidamente a la dirección que le damos en un minuto y le voy a mandar una literatura para saber cómo recibir a Cristo en el corazón. Segundo, aunque su cuerpo se va desgastando, su espíritu puede renovarse cada día. Renovarse internamente, ¿cómo? Adorando a Dios, cantando himnos, orando a Dios, leyendo su palabra, hablándole a otros de Jesucristo. Tercero, aunque el cuerpo se gasta, el espíritu se renueva. Ahí está la clave de una vejez feliz.
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2: Son las 12:23.

0: 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La temperatura y humedad.
1: Temperatura 90 grados.
2: Humedad 67%.
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2: Son las 12:40.

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1: Telegras. Levante su mano lo más alto que pueda. Vamos a exaltar su nombre, hermano.

0: En Radio Salvación, la temperatura y humedad.
1: Temperatura 93 grados.
0: Humedad 59%.
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0: El sueño de producir energía mediante un reactor nuclear de bolsillo podría estar a la vuelta de la esquina. Hablamos hoy del reactor de fusión de alta beta desarrollado por Lockheed Martin, cuya compañía está dedicada mayormente al desarrollo de tecnología destinada a la defensa y a la cuestión espacial. La fusión nuclear, la producción de energía a partir de la fusión de núcleos de hidrógeno, ha sido siempre el santo grial de la energía. Es infinitamente productiva y en gran medida limpia, y hasta ahora ha permanecido esquiva. Pero en octubre, Lockheed Martin dijo que había logrado un avance tecnológico que le permitiría fabricar reactores de fusión compactos lo suficientemente pequeños para caber en la parte trasera de un camión en una década. El diseño utiliza el confinamiento del espejo magnético para controlar la reacción. Ausente más detalles sobre cómo funciona, algunos científicos externos son escépticos. Pero si Lockheed realmente puede producir un reactor de fusión viable, el mundo de la energía nunca puede ser el mismo. En el caso más simple de fusión, en el hidrógeno dos protones deben acercarse lo suficiente para que la interacción nuclear fuerte pueda superar su repulsión eléctrica mutua y obtener la posterior liberación de la energía. En la naturaleza ocurre fusión nuclear en las estrellas, incluido el Sol. En su interior las temperaturas son cercanas a los 15 millones de Kelvin. Por ello, a las reacciones de fusión se les denomina termonucleares. En varias empresas se ha logrado también la fusión artificial, aunque todavía no ha sido totalmente controlada. Estos inventos y aplicaciones de nuevas tecnologías están haciendo la vida de muchas personas más fácil. Nos viene a la memoria el libro de los Proverbios, todo esto en la Biblia, en el capítulo primero y en la parte final de ese capítulo, aconsejando a todos sobre el uso de lo que sabemos o aprendemos, porque como sabes, todo debajo del sol se puede utilizar bien o se puede usar para mal.
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3: Es la 1:21.

0: 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La temperatura y humedad.
1: Temperatura 93 grados.
2: Humedad 59%.

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2: Es la 1:40.

0: Amigo, ¿sabe cómo vivir en los últimos tiempos? Quizás me pregunta, Pastor Rogers, ¿son estos los últimos días? Claro que sí, sin lugar a dudas, estos son los últimos tiempos. ¿Cómo puede estar tan seguro, Pastor? Porque estos empezaron con Pentecostés. Desde los años de los apóstoles hasta hoy en día, hemos estado viviendo en los últimos tiempos. ¿Es eso contradictorio? Para nada. Desde que Jesús ascendió, la iglesia siempre ha estado esperando su regreso y Él puede venir en cualquier momento. Por ello, la Biblia llama a estos días los últimos tiempos.
1: Esto es El Amor que Vale, con el Dr. Adrián Rogers, en la voz del Pastor Lenín de Llanón. Y para iniciar, queremos decirle bienvenida y bienvenido. Continuamos con la serie La Comunión Más Dulce sobre la Tierra. El tema que estaremos revisando el día de hoy lleva por título ¿Cómo vivir en los últimos tiempos? Alguien me comentaba que su abuelita decía a su vez que su abuela ya hablaba de que estaba viviendo en los últimos tiempos. En realidad estamos viviendo los últimos tiempos desde que el Señor Jesucristo ascendió a los cielos. Y nadie, absolutamente nadie, excepto el Padre que está en los cielos, conoce la fecha exacta en que el fin empezará. Si usted desea estar lista o listo para el final, le invito a que separe estos minutos y nos acompañe en el programa de hoy. Enseguida nos acompaña el Dr. Adrián Rogers en la voz del Pastor Lenín de Llanón con ¿Cómo vivir en los últimos tiempos?
0: Bienvenidos a El Amor que Vale. Por favor, busque Primera de Juan capítulo 2. Permítame decirle que la educación es costosa, pero la ignorancia le costará muchísimo más. Y ningún hijo de Dios puede darse el lujo de ser ignorante en estos días dinámicos en los que estamos viviendo. Todos sentimos que la arena del reloj del tiempo se está acabando para esta generación, y la mayoría sentimos que la historia se dirige hacia una culminación. Si eso es verdad, es la hora de la manifestación de una persona que la Biblia llama el Anticristo. Existe un hombre que acecha en las sombras de la historia, y él está a punto de salir de detrás del escenario y ubicarse en medio de éste. Bien, la Biblia dice que tiempos peligrosos vendrán. Permítame decirle que ya están aquí. La dinamita está lista. La mecha extendida, el fósforo encendido, los días están numerados y necesitamos estar listos. Ahora permítame decirle algunas razones por las que necesitamos estar listos y luego veremos la palabra de Dios. Necesitamos estar listos debido al factor de la intercesión. Necesitamos estar orando por este mundo. Necesitamos sacar nuestras cabezas de las nubes de profecía y postrarnos de rodillas a orar por esta generación. Y también el factor de ganar almas. Verá, mi amigo, si usted está solo viviendo para este mundo, todo lo que hace es acomodar las sillas en la proa del Titanic. Necesitamos estar metiendo gente en los botes salvavidas, que ellos conozcan al Señor Jesucristo como su Salvador personal. En tercer lugar, el factor de la preparación familiar. Vivir en los últimos días es peligroso, y nosotros, los padres y abuelos, necesitamos inculcar en los corazones y mentes y vidas de nuestros hijos valores y verdades sólidas. Y finalmente, el factor del consuelo. Cuando sabemos lo que la Biblia enseña que va a suceder y eso sucede, no pasamos retorciéndonos las manos y diciendo, el mundo se viene abajo, ¿en qué va a terminar este mundo? Nosotros decimos, miren quién está por regresar al mundo, entendemos que Jesucristo regresa. Con todo esto en mente, empecemos por favor a leer en Primera de Juan capítulo 2, versículo 18. Hijitos, ya es el último tiempo. Y según vosotros oísteis que el anticristo viene, así ahora han surgido muchos anticristos. Por esto conocemos que es el último tiempo. salieron de nosotros, pero no eran de nosotros, porque si hubiesen sido de nosotros, habrían permanecido con nosotros. Pero salieron para que se manifestase que no todos son de nosotros. Pero vosotros tenéis la unción del Santo y conocéis todas las cosas. No os he escrito como si ignoraseis la verdad, sino porque la conocéis, y porque ninguna mentira procede de la verdad. ¿Quién es el mentiroso, sino el que niega que Jesús es el Cristo? Este es el anticristo, el que niega al Padre y al Hijo. Todo aquel que niega al Hijo, tampoco tiene al Padre. El que confiesa al Hijo, tiene también al Padre. Existen tres cosas que deseo que usted aprenda: el tiempo, el tirano y el triunfo. Y quiero que las mantenga presentes. Entonces, ¿qué es el tiempo? El tiempo es los últimos días, según el versículo 18. Vivimos en los últimos días y necesitamos estar despiertos. Vivimos en los últimos días y debemos estar despiertos. Juan dice: hijitos, ya es el último tiempo. Literalmente, eso puede traducirse y es traducido en algunas Biblias como la última hora. Y Juan lo dijo hace 2000 años. Pastor, si Juan dijo eso hace 2000 años, que era el último tiempo, ¿qué ha pasado? ¿Cómo pudo haber sido el último tiempo, puesto que han pasado 2000 años? Amigo, ahora usted necesita entender algo. Desde que Jesucristo ascendió a la gloria, ha sido el último tiempo. Verá, el Antiguo Testamento, el tiempo pasado, ha estado preparándose para la venida de Jesucristo. Después de la muerte, sepultura, resurrección y ascensión del Señor Jesucristo, entramos en un período llamado el último tiempo. Desde la hora en que Jesús subió hasta cuando regrese, es el último tiempo, es decir, la última hora, y en cualquier momento en ese intervalo Jesucristo puede venir. Todo creyente desde los tiempos de Juan hasta el día de hoy debe vivir con la esperanza que Jesucristo regrese en cualquier momento. Muchos tienen la idea de que el último tiempo está allá en el horizonte y que nos acercamos a este. No, mi amigo, vivimos en el último tiempo. Anote la palabra inminente. Aprenda esto acerca de la profecía bíblica. La segunda venida de Jesucristo es inminente. Deseo decirle algo más. No estamos esperando que ocurra ninguna señal. No estamos esperando que suceda ningún evento histórico. Jesucristo pudo haber regresado 3 semanas después de haber ascendido al cielo.

¿Y qué de todas las señales de los tiempos y todo eso? Existen señales de los tiempos, pero estos no son los tiempos de las señales. Lo que quiero decir es que la venida del Señor Jesucristo será en dos fases. Primero, el Señor Jesucristo viene por su iglesia, que es el rapto. Seremos arrebatados para encontrarnos con el Señor en el aire. Eso será de repente, en un instante, en un abrir y cerrar de ojos. Y luego vendrá la gran tribulación aquí sobre la tierra. Y después Jesucristo regresará con sus santos a gobernar y reinar durante 1000 años. Lo llamamos el milenio. Ahora, el arrebato no tiene ninguna señal. Puede suceder en cualquier momento. Existen muchas señales para esta revelación. Cuando Jesucristo regrese en gloria y poder con sus santos, no por sus santos, sino con sus santos. La Biblia habla de muchas señales. Bien dirá, Adrián, me está diciendo que todas las cosas que llamamos las señales de los tiempos no se aplican, que no podemos leerlas. Sí podemos leerlas. Y podemos decir que hay una intensidad que pronostica la venida de Cristo. Deseo mostrarles sin lugar a dudas que Jesucristo puede venir en cualquier momento. Quiero citarle algunas escrituras, por favor, anótelas. Primera Tesalonicenses 1, versículo 10. El apóstol Pablo le hablaba a la iglesia tesalonicense y él les dice, entre otras cosas, y esperar de los cielos a su Hijo, el cual resucitó de los muertos. El apóstol Pablo les dijo a esos creyentes de la antigüedad, esperen a Jesús, esperen a Jesús. Y la palabra esperar es un presente infinitivo, significa constantemente estar esperando. Filipenses 3, versículo 20. Pablo dijo a la iglesia de Filipos, mas nuestra ciudadanía está en los cielos, de donde también esperamos al Salvador. Esos filipenses debían estar esperando al Salvador, el Señor Jesucristo. Ahora, Él ya había venido en redención, pero ellos estaban esperando que regresara en el rapto. Primera de Corintios 1:7. Pablo le dice a la iglesia en Corinto, de tal manera que nada os falte en ningún don, esperando la manifestación de nuestro Señor Jesucristo. En Tesalónica, esperar a Jesús. En Filipos, esperar a Jesús. En Corinto, esperar a Jesús. Y leamos Hebreos capítulo 9, versículo 28. Dice, así también Cristo fue ofrecido una sola vez para llevar los pecados de muchos y aparecerá por segunda vez sin relación con el pecado para salvar a los que le esperan. ¿Sabe qué es lo que usted debe estar haciendo? Usted debe estar aprendiendo acerca de su venida, debe estar viviendo por su venida, anhelando su venida y buscando su venida. Usted debe estar esperando al Señor Jesucristo en cualquier momento. Pablo le habló a Tito en Tito 2, versículo 13, acerca de la gracia de Dios que nos redime y nos hace un pueblo propio, y agregó, aguardando la esperanza bienaventurada y la manifestación gloriosa de nuestro gran Dios y Salvador Jesucristo. Nosotros no estamos esperando algún evento, no estamos esperando la reconstrucción del templo, ni que el anticristo aparezca, ni la reunificación de Israel, ni estamos esperando terremotos, hambres y todas esas cosas. Nosotros, mi amigo, estamos esperando a Jesús, estamos aguardando a Jesús. Se lo recalco, Jesús puede venir antes de que yo termine este sermón. Usted dirá, bueno, yo no pienso que pasará hoy. Bien, esa es una buena señal que sí podría suceder, porque la Biblia dice que el Hijo del Hombre vendrá a la hora que no pensáis. Así que el primer punto es que estamos viviendo en los últimos tiempos. Esté despierto. Hijitos, ya es el último tiempo. Es en el tiempo de Juan. Es en nuestro tiempo. Es en cualquier momento que Jesús puede regresar. Espere a Jesús. Ahora, si ellos tuvieron razón para

0: creer que Él regresaría en sus días, cuanto más nosotros que vemos la cohesión de señales y eventos que dejan entrever lo venidero. Aquí está el segundo punto. El anticristo está por venir y necesitamos estar alerta. Estos son los últimos días. Necesitamos estar despiertos. El anticristo viene. Debemos estar alertas. Por favor, veamos 1 de Juan 2, versículo 18. Hijitos, ya es el último tiempo. De acuerdo, despiértese. Y según vosotros oísteis que el anticristo viene, así ahora han surgido muchos anticristos. Por esto conocemos que es el último tiempo. Existe un gobernante mundial que está esperando detrás del telón, listo para salir al escenario. Ya lo mencioné. Y su nombre o su título es el anticristo. Ahora es interesante saber que la Biblia lo describe de muchas maneras, pero el apóstol Juan es el único que lo llama el anticristo. Él tiene muchos seudónimos, pero él tiene un solo corazón inicuo. A él se le llama el hijo de perdición, se le llama el hombre de pecado, se le llama el maligno, se le llama el transgresor, se le llama la bestia, se le llama el anticristo. Ahora bien, ¿por qué Juan lo llama el anticristo? Veamos primero el prefijo anti. Este posee dos significados. Primero, significa en contra. Y segundo, significa en lugar de. La misma palabra con dos significados distintos. El que viene en contra de Cristo. ¿Y cómo viene él en contra de Cristo? Al sustituir a Cristo, en lugar de Cristo. Él viene como el Mesías del diablo. Él llegará como un suplente diabólico. Él es el que se opone a Cristo. Así que anote, primero, este anticristo es diabólico. La Biblia dice que él se opone a todo. Él se opone a Dios y se exalta sobre Dios. Él es el anticristo. Jesús pudo decir cuando él estaba aquí sobre la tierra en la carne, el que me ha visto a mí, ha visto al Padre. Eso es lo que Jesús pudo decir. El anticristo podrá decir, el que me ha visto a mi Padre. Verá, Jesús es la expresión visible del Dios invisible. El anticristo será la expresión visible del diablo invisible. Lo mismo que Jesús es al Padre, él será a Satanás. Y Satanás desea adoración. Él no solo quiere destruir, él quiere conversos. Él quiere que esa adoración sea pública y él la recibirá a través de su Mesías, el diablo. Así que anote, el anticristo es diabólico. Número 2, él es divisivo. Por favor, mire en el versículo 19. Él está hablando ahora de otros anticristos y él enseña, salieron de nosotros, pero no eran de nosotros, porque si hubiesen sido de nosotros, habrían permanecido con nosotros. Pero salieron para que se manifestase que no todos son de nosotros. Casi todas las sectas falsas empezaron en la iglesia verdadera. Ahora estas personas no son verdaderamente salvas. No eran de nosotros, pero salieron de nosotros. Todos hemos visto a personas que se han unido a congregaciones. Nunca han recibido al Señor Jesucristo como su Salvador personal y Señor. Pero pueden pasar adelante, bautizarse, estar en la escuela dominical, en el coro, y después de un tiempo ellos salen y se unen a alguna secta extraña, rara, esotérica. ¿Por qué lo hacen? Amigo, ellos están con nosotros, pero no son de nosotros. No poseen la verdadera coinonía. El Espíritu Santo de Dios no mora en ellos, así que salen. Alguien dirá, bien, entonces ellos pierden su salvación. No, no la pierden, porque ellos nunca la tuvieron. Juan dice que ellos salieron de nosotros, pero no eran de nosotros. Si ellos hubieran sido de nosotros, sin duda hubieran continuado con nosotros, pero ellos se marcharon. Primera Timoteo 4:11 dice, pero el Espíritu dice claramente que en los postreros tiempos, algunos apostatarán de la fe, escuchando espíritus engañadores y a doctrinas de demonios. Salieron de nosotros, mas no eran de nosotros. Vemos a estas personas hoy en día, tal vez no involucrándose en movimientos anticristianos, sino tan solo alejándose. ¿Será que perdieron su salvación? No. Se dice que la fe que se disipa antes del final tenía una falla desde el principio. Ellos no eran de nosotros. Si hubieran estado con nosotros, si hubieran tenido el Espíritu Santo, sin duda hubieran continuado con nosotros. El diablo es destructivo. Él quiere dañar, destruir y condenar su alma. El anticristo vendrá y será como Juan lo está diciendo. Él habla del tiempo, del último tiempo. ¡Estad atentos! Habla del tirano, el anticristo que vendrá. ¡Estad atentos! Juan habla también del triunfo. Nuestro Señor está en camino y necesitamos permanecer en Él. Así que, despiértese, esté atento, permanezca. Observemos la palabra que ahora llamará nuestra atención. Permanecer. Primera de Juan, capítulo 2, versículo 24. Lo que habéis oído desde el principio, permanezca en vosotros. Mira al final del versículo 27. Así como la unción misma os ha enseñado, permaneced en él. Versículo 28. Y ahora, hijitos, permaneced en él. Ahora que ha entendido estas cosas, ¿qué más hace? ¿Cómo puede vivir en los últimos días? Bien, usted debe permanecer. Primero, necesita enseñarle a sus hijos a estar listos. Usted necesita permanecer en la palabra de Dios. Versículo 24. Lo que habéis oído desde el principio, permanezca en vosotros. Él está hablando acerca de lo que ha oído, de la palabra. Si lo que habéis oído desde el principio permanece en vosotros, también vosotros permaneceréis en el Hijo y en el Padre. La palabra permanecer significa establecerse, arraigarse, radicarse. Así que la palabra de Dios debe radicar en usted y usted en ella. Aprenda a atesorar la palabra de Dios, aprenda a apropiarse de la palabra de Dios, aprenda a aplicar la palabra de Dios. Porque la manera de conocer al Padre y al Hijo es a través de la palabra de Dios. Y no solamente necesita permanecer en ella. Présteme atención. Ustedes padres, ustedes abuelos, ustedes necesitan poner dosis gigantescas de la palabra de Dios en los corazones y mentes de sus hijos y nietos. Ellos no van a aprender tan solo en la escuela dominical. Usted tendrá que hacerlo. Si no, ellos serán arrastrados, pues el diablo es tan engañoso. Su engaño es como un virus en el aire. Padres y madres, la Biblia dice que en estos últimos tiempos ustedes tendrán que permanecer en la palabra de Dios. Número 2. Debe permanecer en el Espíritu de Dios. Mire el versículo 27 del capítulo 2. Pero la unción que vosotros recibisteis de Él permanece en vosotros. Y no tenéis necesidad de que nadie os enseñe, así como la unción misma os enseña todas las cosas, y es verdadera y no es mentira, según ella os ha enseñado, permaneced en Él. El Espíritu Santo de Dios permanece en usted y usted permanece en Él. Note que Él usa la palabra unción, es la palabra crisma. Mire el versículo 20. Él le llama una unción, es la misma palabra, pero vosotros tenéis la unción del Santo, un crisma. Y en la segunda venida del Señor Jesucristo, cuando Jesucristo regrese, usted no estará alarmado ni estará temeroso. Usted irá a encontrarse con el Señor Jesucristo con anhelo, valentía y gozo. Amigo, despierte. El anticristo viene. Esté alerta. Nuestro Señor está en camino. Permanezca. Permanezca en la palabra de Dios. Permanezca en el Espíritu de Dios. Él es el Maestro interior. Permanezca en el Hijo de Dios. Para que cuando regrese, usted tenga confianza y no se avergüence de su retorno.
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¿Cuántos están alegres? Dios nos ha dado la victoria. ¿Cuántos lo creen? ¿Cuántos tienen la victoria? ¡De un grito de júbilo!

0: Aleluya. Dios nos ha dado la victoria sobre cada situación en nuestra vida.
1: En Radio Salvación, la temperatura y humedad.
2: Temperatura 93 grados.
1: Humedad 58%.
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0: 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La hora en los estudios.
1: La hora en los estudios.
2: Son las 2:42.

0: En Radio Salvación, la temperatura y humedad.
1: Temperatura 96 grados.
2: Humedad 56%.
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5: Parecía una escena de los tiempos de hierro, de la edad patriarcal, pero no lo era. El padre levantó el cuchillo de carnicero, de afilada hoja, y tomó a su hijo. La madre había corrido al patio despavorida, pidiendo auxilio. El padre, creyendo cumplir la voluntad de Dios, pasó la hoja del cuchillo por la garganta del hijo y le seccionó las carótidas. «Tienes que morir, hijo mío, por los pecados del mundo», había dicho con espantosa determinación. La escena no era de los tiempos de Abraham, sino en Randallstown, Maryland, Estados Unidos. Stephen Johnson, un hombre de 28 años, semi-trastornado sin duda, había sacrificado a su hijo Steve de solo 14 meses de edad. Amigo, gente fanatizada y trastornada hay mucha en este mundo. Stephen Johnson, que está bajo tratamiento psiquiátrico, es uno de ellos. Llevado por sus propias imaginaciones y quizá por el uso de drogas, llegó a creerse Dios y su hijo pequeño, Jesucristo. Y por eso cometió el hecho. Amigo, así ha pasado durante todos los siglos que el cristianismo lleva de existencia en este mundo. Gente fanática, gente que se deja llevar de sus ideas, sus impresiones, sus sueños, sus visiones, más que por la Biblia, ha caído en excesos, desatinos y locuras. No es necesario, mi amigo, que nadie más muera por los pecados del mundo. Solo Jesucristo, Dios, hecho hombre, podía morir en rescate de todos los pecadores. Y Jesucristo murió una sola vez. Y su sacrificio es irrepetible. Con una sola vez que muriera, ha bastado para expiar los pecados de la humanidad entera durante todos los tiempos. Claramente dice el apóstol Pedro en su primera carta universal, y aquí cito, mi amigo: porque también Cristo padeció una sola vez por los pecados, el justo por los injustos, para llevarnos a Dios. También la epístola a los Hebreos dice lo siguiente: así también Cristo fue ofrecido una sola vez para llevar los pecados de muchos. Amigo, nadie debe morir por los pecados de nadie. Cristo ya lo ha hecho por todos, de una vez y para siempre. ¿Qué debemos entonces hacer nosotros? Simplemente aceptar la validez eterna de ese sacrificio único y perfecto y reconciliarnos con Dios, dándole gracias por Jesucristo. Él murió una sola vez y una sola vez resucitó por usted, mi amigo. Acéptelo.
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0: creemos que un día Él regresará. Amén. Hay una persona también que es muy especial para mí. Lo conozco por más de 10 años. Lo conocí en una iglesia, en Vida Abundante. Y con él he podido escribir tantas canciones.
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Matamos nuestro planeta todos los días y el clima nos advierte de ello. Casi el 90% de las catástrofes naturales que sufre el planeta se deben al efecto de fenómenos meteorológicos extremos. Inundaciones, ciclones tropicales, lluvias torrenciales, olas de calor, huracanes. Como consecuencia de estos fenómenos, miles de personas pierden la vida, la mayoría, como cada año, entre los países del tercer mundo. La tendencia que configura nuestro futuro. Y así lo ha confirmado recientemente la Organización Meteorológica Mundial, conocida como la OMM, Agencia de las Naciones Unidas especializada en climatología. Si el calentamiento de la Tierra continúa creciendo al ritmo actual, concluye la OMM, en uno de sus últimos comunicados, la intensidad y frecuencia de estos fenómenos meteorológicos extremos serán cada vez mayores. Los resultados de la OMM dejan poca capacidad de maniobra a los que aún califican de falacia el cambio climático. La temperatura terrestre alcanzada en mayo del 2003 ha sido la más elevada desde 1880. Durante el siglo XX, el calentamiento de la Tierra ha sido el mayor de los últimos 1000 años. Los fenómenos meteorológicos rompen las mejores marcas cada año, dejando a su paso miles de muertos. ¿Por qué nos encontramos al borde de una catástrofe como esta? ¿Quién es responsable de no advertir y de no tomar decisiones encaminadas a volver al ciclo de las cuatro estaciones, con lluvias saludables y no cargadas de partículas contaminantes? ¿Y por qué el mar y los ríos se contaminan todos los días? La mala noticia que tenemos es que todos somos responsables de tamaña monstruosidad que se le está haciendo a nuestro planeta. Cuando ya no caminamos y preferimos algún tipo de vehículo,

0: vehículo que nos alivie de la incomodidad de caminar, por ejemplo, o cuando consumimos productos que contaminan el ambiente, o cuando hacemos del plástico el elemento preferido de todo, o cuanto demandamos periódicos de cientos de páginas, etcétera, etcétera. Razón tenía Jesucristo cuando dijo que había que preocuparse en la vida de las cosas que en realidad importan y no de las superficiales. La salud nuestra y la del planeta son muy importantes. Hay que preocuparse de ambas.
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1: Espero que la canten conmigo. Se llama Mis Expectativas.

0: Hacelo fuerte a nuestro Señor que cumple nuestros sueños.
1: 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La hora en los estudios.
2: La hora en los estudios.
1: Son las 3:21.

0: en Radio Salvación. La temperatura y humedad.
1: Temperatura 96 grados.
2: Humedad 56%.
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0: 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La hora en los estudios.
1: La hora en los estudios.
2: Son las 3:43.

0: En Radio Salvación, la temperatura y humedad.
1: Temperatura 84 grados.
2: Humedad 71%.
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5: Ayer comencé a contestar la carta de una señora que con pocos meses de casado me preguntaba cómo mantengo la armonía en el hogar. Está recién casada, tiene un esposo joven. Comencé diciéndole primero que no busque la perfección. ¿Recuerda eso? Segundo, le dije a esta esposa joven que vea el lado bueno de las cosas. Tercero, le dije que debe estimar los valores del otro. Hoy debo decirle, señora, evite el aburrimiento. Usted tiene que ser una mujer que busca la forma de ponerse al día y de mantenerse al día con lo que su esposo haga, con el trabajo que él haga. Se ha calculado por los sociólogos que un 90% del número de los matrimonios que presentan una de las más corrientes entre las enfermedades matrimoniales es el aburrimiento. Tras los primeros años de vida común, el matrimonio suele caer en la monotonía y el aburrimiento. Es deber suyo, mi estimada señora, y también de su esposo, por supuesto, el de preocuparse porque la pasión entre los dos y el entusiasmo no decaigan en la vida matrimonial. Esto evitará muchos fracasos. Ponga flores frescas en la casa, señora. Cámbiese de ropa cuando llegue su marido. Recíbalo a la puerta de la casa con un beso y con una palabra de entusiasmo a su esposo. Varíe la forma en que presenta la comida. Cambie los muebles de vez en cuando. En una palabra, señora, evite el aburrimiento. Si usted quiere mantener la armonía con su esposo joven, haga eso y se va a poner muy feliz. El quinto consejo que le quiero dar, señora, usted que es joven y recién casada, es cuide y cultive su cuidado personal. Este es un deber que corresponde mayormente a la mujer. El matrimonio no es una sociedad reaseguradora en la que basta con firmar el contrato para sentirse protegido y esté el resto de su vida. Mujeres que antes del matrimonio sabían cuidar mucho su aspecto personal, se descuidan, lamentablemente, tras pocos años de casadas. Y es la peor de las equivocaciones, señora, ¿eh? Porque la esposa, tenga la edad que tenga, debe ser una novia eterna. Ese es un consejo que le quiero dejar en el corazón, señora. Usted que es joven, con su esposo joven, que sea usted una novia eterna. Claro, cuando vengan los hijos, no se puede ser una coqueta toda la vida, porque los hijos cobran su precio, ¿no es cierto? Pero sí puede mantenerse bonita, arreglarse bien. Yo doy gracias a Dios por mi esposa Patricia, que aunque ya tenemos varios años de casados, todavía se mantiene en buen estado físico, se arregla bien, se cuida bien, y nos mantenemos enamorados el uno del otro, y eso que ya tenemos 4 hijos. ¿Qué le parece? Usted puede hacer lo mismo, señora. En sexto lugar, y mañana voy a tener que continuar porque tengo demasiados consejos para su pregunta, señora, usted debe buscar la felicidad de su esposo. El famoso psicólogo americano Dougal dice, «Muy agradable es verse rodeado de un enjambre de hijos que todos se lo deben a uno y sobre los cuales se ejerce un poder absoluto. También es muy hermoso tener a alguien que procure hacernos cómoda la vida y proporcionarnos bienestar material». Todo esto es cierto, sin embargo, dice el sociólogo este, tales cosas deben supeditarse a la idea básica de que el matrimonio es una gran escuela del carácter en la que cada uno de los cónyuges desarrolla y enriquece su personalidad y se dispone a cumplir el deber primordial de hacer feliz al otro. Haga feliz a su esposo, señora, y usted va a ser feliz también. Y mañana continúo con estos consejos.
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0: 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La hora en los estudios.
1: La hora en los estudios.
2: Son las 4:23.

0: 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La temperatura y humedad.
1: Temperatura 84 grados.
2: Humedad 71%.
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1: 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La hora en los estudios.
2: La hora en los estudios.
3: Son las 4:40.

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1: Y hermanos y amigos, dice la Biblia, libro de los Hechos de los Apóstoles, capítulo 9, que había en Jerusalén un hombre llamado Saulo de Tarso, defensor de la ley, vivía con celo profundo por la ley, conocedor de la ley como pocos, ya que se crió y estudió ahí a los pies de Gamaliel, un maestro de maestros en Jerusalén. Defendía la ley y creía que los cristianos eran herejes y que aquella adoración a Jesucristo pues era una herejía trágica en ese tiempo. Movido por ese celo hacia lo que él creía que era la verdad, encarcelaba a los cristianos, los perseguía, los metía hasta en el cepo y los torturaba tratando de que negaran la fe. Era realmente un veneno para el cristianismo en Jerusalén. Y después de atacar ahí sin clemencia a los cristianos, creyendo que estaba haciéndole un favor a Dios, cuando mataron a Esteban a pedrada, él recogió la ropa y se la llevó. Yo no sé si se le puso a usarla, se la robó, qué fue lo que hizo con él. Pero ahí estaba. Y ahora, cuando terminó la labor en Jerusalén, le pidió carta a los sacerdotes para ir a Damasco, a apresar allá a los cristianos y traérselos para Jerusalén. Sea bendito, Señor Jesús. Dice que hay gente que cuando creen en algo, tienen celo por esa creencia. Y cuando tienen seguridad de que lo que están es la verdad, ponen el corazón y dan hasta la vida por ese asunto. Ese era Saulo de Tarso. Nosotros que tenemos a Cristo Jesús, tenemos que movernos en ese ambiente, tanto dispuestos a dar lo que sea, a esforzarnos hasta lo sumo, a dar hasta la vida, porque sabemos sí, sin alternativa, sabemos sí, sin duda alguna, que estamos en la verdad. Cristo Jesús, el Hijo de Dios. ¡Gloria a su nombre! ¡Sea bendito el Señor! Y los sumos sacerdotes que aborrecían esta fe, le dieron cartas y se movió para la mano. Ahora, cuando estaban llegando ya cerca de la ciudad, dice que de pronto resplandeció una luz del cielo y envolvió a Saulo de Tarso. Y envuelto en aquel resplandor cayó por tierra. Y dice que oyó aquella voz que le hablaba, Saulo, Saulo, ¿por qué me persigues? Mi alma te alaba, Jesús. Y dice que él, tirado en tierra con los ojos cerrados, temblando, dijo, ¿quién eres, Señor? Y volvió y oyó la voz, yo soy el Jesús a quien tú persigues. ¡Gloria a Dios! Y dice, hermano, que perseguía a los creyentes, perseguía a los hermanitos, los metía en el cepo, los metía en la cárcel, los atormentaba, tratando de que negaran la fe. Sin embargo, el Señor ahora cuando le habla, le dice, yo soy el Jesús a quien tú persigues. Palabra sencilla, el que toca a nuestro pequeñito, toca al propio Señor. Pero es que espiritualmente sabemos que es así, porque la iglesia no es un edificio, ni es una organización. La iglesia es el cuerpo de Jesucristo, un cuerpo espiritual que llena esta tierra, que los hay en Puerto Rico, que los hay en Rusia, que los hay en la China, que los hay en los lugares de la Europa, América del Sur, América del Norte, donde quiera hay gente llena del Espíritu Santo, que son iglesia del Señor, cuerpo de Jesucristo. ¡Gloria a Dios! Sea bendito el nombre de Dios. Y sigue, cuando tocan un pequeñito de eso, pues tocan el cuerpo del Señor. A él es que lo tocan. Por eso no nombró a los hermanitos y nombró a nadie, se nombró a él. Yo soy el Jesús a quien tú persigues. Y dice que Saulo, temblando, lleno de miedo, le dijo, Señor, ¿qué tú quieres que yo haga? Dice, el hombre que venía lleno de orgullo, el hombre lleno de soberbia, El hombre lleno de odio, de rencor hacia los creyentes, creyendo que eran herejes. Ahora está temblando, muerto del miedo, desesperado, humillado al Señor. ¿Qué quieres que yo haga? Dice que en un segundo que el Señor toca al ser humano, le cambian todos los sentidos, le cambian sus principios y le cambian todas sus ideas, cambia todo, en un segundo. Por eso es que cuando nadie puede, Cristo puede. Cuando nadie ha tenido victoria en alguna empresa, Cristo tiene victoria. Cuando todo el mundo fracasó, Cristo tiene victoria. Venga Jesús en esta noche, amigo. No importa lo fracasado que usted esté, no importa lo aburrido que esté, no importa en cuántos problemas y tragedias esté envuelto, no importa qué situación trágica le envuelva, venga Jesús en esta noche, que la luz del cielo va a alborear sobre usted. Alabado sea Dios, y usted se va a envolver en la bendición de Dios y va a tener victoria. ¡Gloria a Dios! Y ahora Saulo temblaba. Estaba muerto del miedo, pero estaba en victoria. Alabado sea Dios. Así un ratito venía lleno de soberbia, lleno de orgullo. Con poder para apresar los cristianitos. Con carta de los sacerdotes para meterlos a la cárcel y llevárselos para Jerusalén. Sin embargo, ahí estaba en derrota. Ahí estaba derrotado. Ahora temblando en el piso, con los ojos cerrados, humillados. ¿Quién eres? Yo soy Jesús. ¿Qué quieres que haga? Ahora está en victoria. En cuanto el ser humano se humilla a Jesucristo, está en victoria. En cuanto se abaja, aunque toma tierra, y invoque el nombre del Señor, está en victoria. Esa es la única esperanza de la humanidad, amigo. Es la única esperanza suya. Todo el que está en pecado está perdido. Todo el que está en pecado está en derrota. Todo el que está en pecado está en ruta de muerte. Pero en cuanto se humilla a Jesús, cambia la derrota por victoria. Cambia la tragedia. Alabado sea Dios por seguridad de vida. Alabado su nombre. ¡Bendito sea Dios! Dice que es mejor estar tirado en la tierra temblando y diciendo, ¿qué quieres que yo haga, Jesús? Que caminar en un cadillac lleno de soberbia, lleno de dinero y perdido rumbo al infierno. Sonríe, el Señor le ama. Sea bendito, Señor Jesús. Dice que el Señor le dijo, ¡levántate! Y entra en la ciudad y se te dirá lo que tienes que hacer. Y Saulo se puso en pie, pero cuando abrió los ojos estaba ciego. No veía nada. Le habían quitado la vista. ¿Y por qué, Señor, usted necesita dejar ciego? El Señor sabe lo que hace. Nunca juzgue al Señor. Nunca crea que se equivocó. Nunca crea que es injusticia. Él es justo y en Él no hay injusticia. Mientras usted no pueda creer eso, usted no es cristiano todavía. Al lado de lo que Él vive. Hay montones de evangélicos que yo les ayudo, que yo los he oído lamentándose y quejándose y hasta protestando porque el Señor permite esto. Cabezón, para que te arregles y te salve, no te pierdas. Sonríete, el Señor le ama. Alabado sea Dios. ¡Hasta Maya! Y todo lo que Él permite va para bien. Todo lo que Él permite porque sabe que tenemos necesidad de eso. Y cuando nos mete un azote porque nos ama, alabado lo que Él vive. Sea bendito, Señor Jesús. Siempre lo hace todo bien. Siempre lo hace todo en justicia, siempre lo hace por amor, porque si algo lindo hay en la Biblia es que Dios es amor. ¡Alabado sea Jesús! Lo dejó ciego porque era necesario hacerlo, para que aquel hombre despertara a la realidad de que había alguien que era la única verdad y al que él perseguía. ¡Sea bendito, Señor! Lo tuvieron que agarrar por la mano y llevarlo de la mano a la ciudad de Damasco. Y ahí en la casa de un tal Judas se hospedó y se encerró en una habitación. Y estuvo 3 días y 3 noches ahí orando sin parar y ciego. Bueno, ahora si usted piensa con cuidado en la escena, va a ver por qué fue la bendición que lo dejaron ciego. No se enoje conmigo. Ojalá nos dejen ciego de vez en cuando nosotros 3 días. Alábelo, ¿qué le damos? Que les encerremos en una habitación y no veamos una marca a Jesús ni las paredes de la habitación. Salimos de ahí echando humo hasta por las orejas, al lado de lo que sea. Era decisivo aquel hombre lleno de aquel celo por la ley, aquel hombre lleno de tanto odio, tanto rencor para los cristianos, lo dejaran ciego y que no vieran nada más que a Jesús durante 3 días. Mire, es un tratamiento que le aseguro que sana cualquier enfermedad física, espiritual, emocional, como usted lo quiera mencionar. No hay quien salga de ahí de un tratamiento como eso que no salga nuevo. Sea bendito el nombre de Jesús. Y si alguien necesitaba ese tratamiento, era Saulo. Bendito el nombre de Jesús. Y ahí los 3 días, encerradito, sin ver a nadie, nada más que a Cristo, orando sin cesar, Imagino que lloró lágrimas de sangre. Perdóname lo que he hecho a los hermanitos. Perdóname lo que he hecho a ese pueblo que a ti te ama. Sea bendito el nombre de Jesús.

ni que era pastor, ni evangelista, ni profeta, ni apóstol, ni maestro, un discípulo. Y fíjense que no es necesario tener un ministerio para ser usado por el Señor. Oiga eso, porque ese es el error de miles y miles de evangélicos en este país, en todos los lugares de la tierra. Ah, eso que es el del pastor. Irresponsable, ¿qué se cree que el pobre pastor lleva toda la carga? Usted es el que tiene que hacer ciertas cosas, que no es el pastor. Si usted es discípulo, usted está lleno del Espíritu Santo. Si usted es discípulo, usted es un testigo de Jesús. Si usted es discípulo, usted es un ganador de alma. Si usted es discípulo, usted tiene amor de Dios. Si usted es discípulo, usted pone la mano sobre los enfermos y se sanan. Si usted es discípulo, usted echa fuera demonios en el nombre del Señor. Se acerca a la realidad de lo que usted es. Conozca lo que usted es, hermano. Levántese en la fe y haga la obra del discipulado. ¡Gloria sea a Dios! Bendito sea el Señor Jesús. Un discípulo, y el Señor se le apareció en una visión. Y en la visión le habló y le dijo: ve a la calle La Recta, y ahí en casa de Judas hay un hombre que se llama Saulo de Tarso, y está orando ahí sin cesar, hace oración. Le dijo: vete y ponle las manos para que reciba la vista y sea lleno del Espíritu Santo. Alabe lo que él vive. ¿Cuántos son llenos del Espíritu Santo? Hay miles de evangélicos en este país y en todos los lugares que no han recibido ni un fresquito del Espíritu Santo nunca. ¿Y por qué es eso? Bueno, porque no se lo enseñan. Están en iglesias donde no creen eso, donde solo es excusa. Eso era para los apóstoles. Mentiroso. Sonríase, el Señor le ama. Jesucristo no dijo que eso era para los apóstoles. Jesucristo dijo: esta señal seguirá a los que creyeren, pondrán la mano sobre los enfermos y sanarán en mi nombre, echarán fuera demonios y hablarán nuevas lenguas. Ahí está el bautismo del Espíritu Santo. Esa es la iglesia del Señor, esa es la iglesia de Jesucristo, esa es la iglesia verdadera, esa es la iglesia del Evangelio completo. ¿Qué demás qué? Yo no sé lo que será, serán sectas o serán religiones, o será qué cosa, pero esa no es la iglesia del Señor. La iglesia del Señor es una iglesia llena de Espíritu Santo y fuego. Amigo, usted no se conforme con una religión muerta, que ninguna religión salva ni hace nada por nadie aquí abajo. Confórmese con el Cristo vivo. Agárrese del Cristo vivo. Agárrese del Hijo de Dios. Agárrese del Salvador del mundo. Y le van a llenar a usted de ese fuego. Le van a llenar a usted de ese Espíritu, amigo. Y usted va a ser también un discípulo de Él. Y va a ser una bendición para sus vecinos, sus amigos y sus familiares. Esta es la noche, amigo. Usted está aquí, traído por Dios para ser salvado. Alabado sea Dios. ¿Para qué queremos religión y seguir rumbo a la condenación? Queremos a Cristo Jesús que salva. ¡Gloria sea Dios! Y ahí estaba Saulo, orando sin cesar, en ayuno, doblado delante del Señor, pero le faltaba algo. Necesitaba la vista, por supuesto, pero había algo más grande que la vista. Ponle las manos para que reciba la vista y sea lleno del Espíritu Santo. Esa es la falla terrible hoy en día del Evangelio en este país, en todos los países, que hay un descuido terrible al bautismo del Espíritu Santo. Y usted va a una iglesia pentecostal y pregunta: ¿cuántos no tienen el bautismo? Y le levanta la mano docenas y docenas de hermanos que no tienen el bautismo. ¿Y por qué es eso? Si el Señor vino a bautizar en Espíritu Santo y fuego, eso es lo que vino, para que no seamos carnales sino espirituales, no seamos muertos en vida, sino vivientes, llenos de la gloria de Dios, ganadores de alma, gente llena del amor de Dios. ¡Gloria a su nombre! 3 días de convertido. Y ya le manda a un siervo que no es ni apóstol ni profeta, un discípulo, le pone las manos, que le guarde la vista y lo va a llenar del Espíritu Santo. ¿Alabe lo que le llama? Quiere decir, amigo, cuando usted venga a Cristo, lo van a llenar del Espíritu Santo. Y usted va a sentir como ríos de agua viva que corren por su interior. Usted va a sentir como corrientes de poder que va a correr por todo su ser. Es una experiencia inolvidable, amigo. Esto no es religión muerta. Esto es el Cristo vivo dentro de usted. Cuando usted recibe el Espíritu Santo, Cristo entra en usted, se mete en el corazón suyo, le imparte usted su vida, le imparte usted su fuerza, le imparte usted su santidad, le imparte usted el poder, óigalo, la voluntad para rechazar al diablo y no ser ya más un pecador, sino siervo del día siguiente. ¡Gloria a su nombre! ¡Bendito sea Dios! Sin la llenura del Espíritu Santo, hermano, es lleno del Espíritu y no servimos para gran cosa, solamente lo que Él hace a través de nosotros lo que sirve. ¿Cómo es sin la llenura del Espíritu entonces? Cuando el Señor le habló a los discípulos, le dijo una frase, un elogio tan lindo,

0: Le dijo, ustedes son siervos inútiles. Imagino que Pedro pondría una cara con ganas de desaparecerse. Pero eso mismo nos dice a nosotros hoy en día, sonríe, que Dios le ama. Por eso nos tiene que llenar del Espíritu, para que no sea usted el que viva, sino que sea el Espíritu el que viva en usted. No sea usted el que haga la oración, sino el Espíritu a través de usted. No sea usted el que se mueva, sino el que se mueva a través de usted. Cuando tenemos el Espíritu Santo, somos como el viento que sopla, que no sabemos ni para dónde vamos, ni de dónde venimos, porque ya andamos conforme al Espíritu y no conforme a esta carne. ¡Alabado sea Dios! Cuando nos llena del Espíritu, nos transforma y nos da un nacimiento de arriba. Entonces tenemos salvación del alma y los atributos para dar fruto para el Dios del cielo. ¿Cuántos tienen el Espíritu Santo? El que lo tiene lo sabe. Esto no es una ilusión óptica, ni una imaginación, ni una emocioncita. El que tiene el Espíritu Santo lo sabe, porque todos los días siente la corriente que corre por su interior y siente esa bendición y ese refrigerio, y lo hace saltar, y lo hace moverse de allá, y lo hace levantar un pie antes de tiempo y lanzarse una aleluya, porque usted está vivo, no está vivo porque usted es un tal cosa, está vivo porque el viviente está dentro de usted, está vivo porque la vida de Jesús ha sido injertada por el Espíritu en todo su ser. ¡Alabado sea Dios! ¡Gloria a su nombre! Y fíjese que en ese pasaje de Saulo y su experiencia con Ananías, usted ve la perfecta voluntad de Dios para su iglesia. Ya Saulo era iglesia de Jesucristo. Mucha gente cree que la iglesia es la organización o el edificio. La iglesia es el grupo de creyentes, hombres y mujeres, que tienen el Espíritu Santo, que le sirven de corazón al Señor. Esa es la iglesia. ¿Cuántos son iglesias de Jesucristo? Alaba lo que le llama. La iglesia no son los bancos de la iglesia, ni el templo. Esa es casa de Dios, importante. La iglesia son los elementos humanos que hay ahí dentro, que tienen el Espíritu de Dios, y que Dios los usa para llevar bendición a tantos aquí abajo. ¡Gloria a Dios! En 3 días, llegó Ananías, lo saludó Saulo, hermano. El Señor Jesús, que se te apareció en el camino, él sabía todo lo que había pasado, alaba lo que él le ama. Me ha enviado para que te pongas las manos, reciba la vista y seas lleno del Espíritu Santo. Y en 3 días, Saulo de Tarso recibió el bautismo del Espíritu Santo y se paró con vista, porque apenas Ananías lo tocó, le cayeron como escamas de los ojos. Y recibió la vista. Y vio claramente, y vio a Ananías frente a él. Pero más importante que eso, sentía corrientes que corrían por todo su cuerpo, y sentía aquel poder sobrenatural que fluía por todo su ser. Me imagino que se le olvidó a Ananías, cerró los ojos y lanzaba como un trompo en el espíritu dentro del cuarto. Alabado sea Dios. Y salió algo raro por su boca y hablaba las lenguas. Bueno, y a Pablo le gustaron tanto las lenguas que después dijo, habló más lenguas que todos ustedes, le dijo a los corintios. ¡Bendito sea Dios! En 3 días, un bandido como aquel, sonríase, Dios le ama, más malo que el Cebú, lleno del Espíritu Santo. Y cuando nos llenamos del Espíritu, el amor de Dios es derramado en nuestros corazones por el Espíritu Santo que nos ha sido dado. Ahí cambia todo. ¡Gloria a Dios! Mire, hermano, yo viví eso. Yo me convertí. Amaba al Señor y estaba buscando de Dios con todo mi corazón. No tenía el bautismo del Espíritu Santo. Y recuerdo que el sacerdote en mi pueblo, que era muy amigo mío cuando antes de yo convertirme, entonces no quería ni verme, y desde el púlpito de su iglesia me insultaba y decía, ese era Rabá. A mí no me gustó mucho el nombrecito ese, ese maestro de escuela va Rabá. Y a mí me lo dijeron y yo estaba caliente, tenía que ir allá y darle un cocotazo al cura. Y había aceptado al Señor, yo sentía la salvación de mi alma, pero no sentía mal por el hombre, me sentía medio molesto con él. Tenía que ir allá y arrancar una oreja. Pero una madrugada cayó el poder de Dios sobre mí, me llenó. Y entró como corriente de 220 voltios, voltó mi ser. Y entró aquel fuego sobrenatural que me quemaba todo por dentro. Gloria a Dios. Es necesario que nos quemen. Es necesario que lo quemen por dentro. Es necesario que usted desaparezca. Es necesario que usted se muera. Es necesario que usted desaparezca. Y que Él entonces tome dominio de todo. Porque mientras el grano que se tienda no muere, no da fruto. ¡Alabado sea Dios! Mira el fruto que yo estaba dando. daba testimonio de ciertas experiencias que había tenido en la iglesia, muy lindo, y con deseo de darle un golpe al cura. Qué fruto lindo. Pero cuando ese poder que dio aquella noche y ese fuego cortó por todo mi cuerpo y terminó aquella experiencia que me estuvo sacudiendo por horas allí en la cama de madrugada, y yo me tiré de rodillas frente a la cama y comencé a orar y a gemir y a llorar, me acordé del sacerdote y sentía un amor tan grande por él. Señor, yo quisiera allá y correr y tocar la puerta y decirle que lo amo, y abrazarlo y besarlo, y decirle que lo perdono, que no soy Barrabás, que le amo. Alabro, que él. Esa es la obra del Espíritu Santo, eso no hay religión que lo haga. Por eso usted ve tantos religiosos que son los mismos. Antes usted los conoció y 20 años más tarde en la religión, son los mismos que fuman y beben y odian y aborrecen y matan a cualquiera. Alabado sea Dios, como Saulo de Tarso, religioso y conocía la ley y el Antiguo Testamento, y apresando a los cristianos y torturándolos. Esa es la religión del mundo. Pero Cristo no es la religión del mundo. Cristo es potencia de Dios para salvación de todo aquel que cree. Cristo enfunda nuevas criaturas en aquellos que le reciben a Él. Por eso gritamos a este pueblo lindo de Vega Baja en esta noche y a toda esta multitud que está aquí reunida: ¡solo Cristo salva! ¡Óyelo, Vega Baja, el que oye por la radio en distintos hogares en Puerto Rico! ¡Óigalo bien! ¡Métese en el corazón esto! ¡Solo Cristo salva! ¡Fuera de Cristo nadie puede hacer nada! ¡Ninguna religión puede hacer nada! ¡Ningún hombre puede hacer nada! ¡Ningún líder religioso puede hacer nada! ¡Cristo lo hizo todo ya en la cruz! ¡Alabado su nombre! ¡Todo está hecho ya! Es cuestión de hacer como Saulo de Tarso, humillarse a Él. Aquí estoy, Señor, ¿qué tú quieres que yo haga? La voluntad se le fue a los zapatos, gracias a Dios. Ahora solamente quería adorar y servir y obedecer a aquel que le dio contra el cielo y lo tenía ciego en el piso, y con su boca, hablándole en voz audible, le decía: yo soy el Jesús a quien tú persigues. Y le dijo una cosa, cesar cosas contra el aguijón, alábalo, que él vive. Sí, bendito Señor Jesús. Fíjese que todo el que está aquí, que está en pecado, no importa la religión que tenga, y aunque le ministren todos los sacramentos religiosos en religión, usted está muerto espiritualmente. No se enoje que yo le amo, yo tengo que hablar la verdad clarita para que usted se... No hablamos para criticarlo, ni juzgarlo, ni insultarlo, hablamos para que usted se salve. Hablamos porque le amamos, no queremos entretenerlo religiosamente, queremos que usted se salve. Que en el día que viene nos abracemos en el cielo, en el día que viene me diga gracias por hablarme la verdad, gracias por hablarme claro, claro, que Cristo era el único salvador, que la religión lo salvaba, que ni sacramentos religiosos no salvan tampoco, nada de eso puede salvar. Cristo ya salvó a la humanidad en la cruz, ya se está hecho ya, su sangre limpió el pecado, por eso la Biblia dice: por su sangre tenemos la redención, el perdón de los pecados conforme a la riqueza de su gracia. Eso es el Evangelio. Una cosa es el Evangelio y otra cosa es la religioncita del mundo. Una cosa es el Evangelio que hace vida y otra cosa es la religión muerta de la pobre humanidad. Entreteniéndolos religiosamente para enviarlos a la condenación. ¡Qué cosa linda! Mi alma te alaba, Jesús. Religión tuve ya en un tiempo. Y estaba más perdido que el Cerú. Hubiera muerto en ese tiempo, hubiera ido al infierno con tu religión. Ahora no tengo religión. Ahora hago como hizo Noé y como hizo Enoch, camino con Jesús. Enoch y Noé andaban con Dios. Y si usted anda con Dios, se le pega lo de Dios. Y si se le pega lo de Dios, es salvo porque tiene la vida. Alabado sea Dios, la vida está en Jesús. Se le pega lo de Jesús, tiene la vida. Y se le pega la vida, no hay condenación para los que están en Cristo Jesús. ¡Gloria a su nombre! Y ahí estaba Saulo, agarrado al Señor, humillado, como el polvo, ciego, ni se quejaba de la ceguera, era: Señor, perdóname, Señor, gracias, gracias que me salvaste, gracias que soy tuyo, gracias que estoy aquí para hacer lo que tú quieras, dime qué tú quieres que yo haga. Mi alma te alaba, Jesús. Y dijo a mí: Saulo, hermano, y le dijo hermano porque era un creyente, porque a nadie que sea idólatra, dice la Biblia, a nadie que sea pecador, a nadie que sea adúltero, a nadie que sea blasfemo, usted le puede decir hermano. Aquí ya todos somos hermanos, mentira del diablo. Amigos sí podemos ser, sonríos, que se vayan a amar. Y que yo te ame porque eres mi prójimo, seguro que tengo que amarte, sea quien sea. Aunque sea un idólatra, aunque sea un mentiroso, Tengo que amarlo y saludarlo. La Biblia dice que si no saludamos nada más que a los hermanos, ¿qué hacemos de particular? Saluda a los enemigos, dice. Saluda a quien sea, al que te aborrece. Salúdalo. Y dile que lo ama. Tienes que amarlo si que no ama a su prójimo como a sí mismo, no es cristiano. Sea bendito el Señor Jesucristo. Eso no está en la religión, pero eso está en Cristo Jesús, está en el Evangelio. En la religión no es esa doctrina. En la religión todavía está el Antiguo Testamento. Ojo por ojo y diente por diente. Ama a los hermanitos y aborrece a los enemigos. Y corta el cuello el que no sabe la religión tuya. Esa es la religión del mundo. Por eso todo el mundo ahí va como ovejita rumbo al matadero. Y los líderes más grandes que enseñan esa basura son los primeros que van para abajo. Y se arrepienten, Dios los salva. Y si estamos vivos, hay esperanza y oportunidad. Después que se mueran, olvídense que murió salvo o se condenó. Y ahí estaba Saulo. 3 días antes perdido. 3 días antes rumbo al infierno. 3 días antes un esclavo de Satanás. 3 días antes un perseguidor de la iglesia. Y 3 días más tarde, Señor, ¿qué quieres que yo haga? Aquí estoy, soy tuyo. Y llegó Ananías. Dios tiene un Ananías en todos sitios. Sonríese los hermanos. Usted puede ser el Ananías, hermanito. Hay veces que hay hermanitos de los más humildes de la iglesia, pero están llenos del Espíritu Santo y ponen la mano sobre el enfermo y se sanan. Y están fuera los demonios en el nombre de Jesús y alaban a Dios como nadie. Alabado sea Dios. Que están ahí, en el camino, moviéndose en victoria. ¡Gloria sea Dios! Y le puso las manos y recibió la vista. Volvió a ver el que había estado ciego. Pero recibió el bautismo del Espíritu Santo y ríos de agua viva corrieron por su ser. Y se le trabó la lengua y habló un lenguaje que él nunca había hablado en su vida. Y mira que Pablo tenía letras y era culto como pocos. Sin embargo, habló un lenguaje que nunca había hablado. Él mismo no lo pudo probablemente entender. Alabe lo que él vive. Hoy en día hay quien se burla de las lenguas. Y gente que sí, son ciertos de Dios, que son de tal cual religión. Y públicamente por radio se burlan de la lengua, se burlan de mí porque hablo en lengua, se burlan de los demás siervos de Dios porque hablan en lengua. Pero no saben una cosa, que han blasfemado el Espíritu Santo. Con tristeza tiene uno que decir eso, que son blasfemos. Que Cristo dijo que todo pecado le será perdonado al hombre, pero el que blasfema al Espíritu Santo no se le perdona ni en este siglo ni en el venidero. Qué terrible. Con las cuestiones del Espíritu no se juega. No se meta en esa esfera, que va a salir mal. La cuestión del Espíritu, hay que moverse con respeto, hay que moverse con mansedumbre, hay que moverse con temor y temblor, porque ahí está el que no se puede blasfemar, porque eso es muerte eterna. ¿Por qué es eso? Que Jesús dijo, si blasfema al Padre, te perdona. Si me blasfema a mí, te perdonamos. Pero si blasfema al Espíritu Santo, te perdiste. Este es el que hace toda la obra aquí. ¿Quién es el que está aquí ahora? El Espíritu Santo. ¿Quién es el que va a salvar las almas aquí en esta noche y los va a traer a los brazos de Jesús? El Espíritu Santo. ¿Quién es el que va a sanar a los enfermos aquí en esta noche? El Espíritu Santo. ¿Quién es el que más palabras para llevar ahora? El Espíritu Santo. ¿Quién es el que está ahí moviendo todo el mundo a alabar? ¿Quién es el que hace sentir su presencia aquí ahora? ¿Quién es el que yo siento corriendo por todo el cuerpo? ¡Ay, papá! El Espíritu Santo. Ese está aquí. Ese hace toda la obra. Por eso el que blasfema ese se perdió. ¡Alabado sea Dios! ¡Bendito sea su nombre! Se ha glorificado el nombre de Dios. Hay poder en Jesucristo. Y Saulo de Tarso quedó lleno del Espíritu Santo. Y se levantó. Y entonces dice que Ananías también lo bautizó en las aguas. Y el que está aquí fíjese especialmente los que están aquí que no han aceptado a Jesucristo. En 3 días recibe el milagro de su vista. Que sí, que Dios quiere que físicamente estemos bien. ¿Lo pudo haber usado ciego? Y para Dios, ¿qué es? El que tiene que ver es él. Pero no, le dio la vista, lo sanó físicamente. La Biblia dice bien claro, 3 de Juan, versículo 2, dice, amados, sobre todas las cosas deseo que seáis prosperados y que tengáis salud, así como prosperan vuestras almas. Dice que la perfecta voluntad de Dios es una triple bendición para todos los seres humanos. Que seas prosperado, que materialmente tenga lo que es menester. La Biblia no promete enriquecer a nadie, eso no lo promete. Pero promete que tengamos lo necesario, que seamos prosperados materialmente y que tengamos salud, salud física. Sin salud del cuerpo, ¿cómo podemos servirle, hermano? ¿Cómo podemos servirle? El año antipasado, hace un par de años, fui a Bolivia. Predicaba bajo un frío que toda la noche estaba bajo cero en el Estadio de La Paz, en Bolivia. Estuvimos ahí dos semanas, una altura de 3.700 metros. Abrigaba hasta la nariz. ¿Y cómo resiste uno 14 días en ese trajín, especialmente un puertorriqueño, si no tiene una salud férrea y fe en aquel guerrillo? Y de ahí salimos para otra ciudad, y de ahí salimos para otra ciudad. Y cuando terminamos las campañas, habíamos predicado alrededor de 60 cultos uno detrás de otro. ¿Y cómo resiste uno si uno no tiene salud? La salud es un tesoro incalculable. Hay que pelear por estar sano. Y la Biblia lo dice, glorificadme en vuestros cuerpos, porque os he comprado por precio. Tan grande y tan importante es la salud, que compró por precio la salud de nuestros cuerpos. Se pelee por eso, no se conforme con eso. No haya como yo digo al evangelio, que me ha dicho cara a cara, hermano, a mí no me importa lo de afuera. Pues vos te lo llevas a facón si no le importa. Y sáltese de ahí y va a irse partiendo. A nada, lo que se le llama. A mí no me importa lo de afuera, eso es un trapo de inmundicia. Eso es una llaga podrida. Me importa lo adentro, que es lo eterno. Ahí me importa lo adentro primero que nada. Pero me importa lo de afuera, porque aquí yo vivo. Esta es la casa mía. Alábalo, Dios le ama. Y a través de esto es que se manifiesta el Espíritu de Dios. No me va a importar eso. Mira, hermano, de que yo estornude, le caigo arriba al diablo. Diablo, te reprende en el nombre de Jesús, mentiroso, coitano, por su llaga fuimos nosotros curados y me le pago encima, te piso, teo en el nombre de Jesús. Alábalo, Señor. No lo deje que se apodere, no. Apenas le asoma el rabo, caiga encima. Apenas siente el dolor de cabeza, caiga de arriba. Apenas estornuda encima de él. Apenas siente un poquito caliente, mentira del diablo. Estoy sano, no me puedo enfermar. Tú dijiste que el mal no me tocará ni traga el bien a vendrá mi morada. Le caigo encima con la espada del espíritu, que es la palabra ahí. Atajo limpio. Y lo corto para acá. Y lo corto para allá. Por si ya así vosotros cuidado. Y lo ataca. Resistite al diablo y de vosotros huirá. El que tiene poder de Dios. El que tiene el creyente. El poder que tiene el creyente. Rompe el yugo del diablo. Alabado sea Dios. Pero atáquelo. ¿Qué hace ahí borrado para creer? Atáquelo. El más fuerte no es el diablo, el más fuerte es usted, que tiene el Espíritu Santo. Sea bendito, Señor Jesús. Lo sanó de poner las manos, cayeron escamas y su vista clarísima. Pero le puso las manos y recibió el bautismo del Espíritu Santo y después lo bautizó en las aguas. Dice cada hermano que está aquí, mira a ver si su religión está en pie. Sonríe, Dios le ama. Cuando en Hechos capítulo 2, verso 38, el apóstol Pedro, que no era como Pablo, que Pablo era un hombre lleno de cultura y de letras, Pedro no tenía ni primer llenado, pero estaba lleno del Espíritu Santo. Bueno, ahí en Pentecostés lo acababan de llenar. Ya no era Pedrito, era de Jesús en Pedro. Y predicó un mensaje, y la gente quedó en una convicción de pecados tan terrible que le preguntaban, gente con letras y gente culta y gente de tantos lugares, y humillados ante aquel hombre humilde, aquel galileo rústico. Varones, hermanos, ¿qué hemos de hacer? Como quien dice, vamos para el infierno. ¿Qué vamos a hacer? Háblenos algo para escapar. Y Pedro le dio doctrina clara de lo que es el evangelio y de lo que es la salvación del alma. Le dijo, arrepentidos. Millares de llamados cristianos hoy en día de tantas religiones no se han arrepentido todavía. Porque el que odia al vecino no se ha arrepentido. El que todavía blasfema no se ha arrepentido. El que todavía dice malas palabras no se ha arrepentido. La mujer que viste en forma indecorosa provocando a los varones a caer en tentación no se ha arrepentido todavía. Aunque sea por secuestrar, sonríe, Dios le ama. El que se ha arrepentido anda en el temor del Señor. Y procura hacer lo que a Dios le agrada. Y procura hacer lo que dice la Biblia, que es nuestra única regla de fe. Y nuestra lámpara. Está arrepentido, pero después del arrepentimiento, ¿qué hay? En esta noche, amigo, usted va a aceptar a Cristo. ¿Por qué yo lo creo? Lo creo porque usted es inteligente. Y la Biblia dice, hay alguien inteligente, busque a Dios. Y la Biblia dice que usted fue creado imagen y semejanza de Dios, para que sea de Dios, y sea familia de Dios por la eternidad. Y el primer paso para ser de Dios es aceptar a Cristo públicamente, que lo vea todo el mundo. Jesús lo dijo. Él lo dijo, cuando me confieses delante de los hombres, yo te confesaré delante de mi Padre Celestial y delante de sus santos ángeles. No hay tal cosa como un cristiano escondido. Es un hipócrita. Alábalo, ¿qué le llama? El cristiano siente orgullo de decir, soy de Cristo. Cristo es mi vida. y se lo dice a papá aunque papá se enoje, y a mamá aunque mamá se ponga triste, y se lo dice al vecino, y se lo dice al familiar, y se lo dice al dueño de la fábrica donde trabaja aunque lo bote el trabajo. Alábelo, ¿qué le llama? Y se lo dice al maestro de escuela aunque se enoje el maestro. No podemos callar lo que tenemos, hay que hablarlo. Hay que hablarlo, hay que ser testigos del Señor donde quiera nos mover. Sea bendito el Señor. Después del arrepentimiento, uno habla a la humanidad, soy de Cristo. Pero después del arrepentimiento vienen dos bautismos. Oígalo bien. Pedro se lo dijo claramente a aquella gente, arrepentidos y bautícese cada uno de vosotros. Hablaba del bautismo en agua. Le dijo, y recibiréis el don del Espíritu Santo. Bautismo en el Espíritu. Dos bautismos después del arrepentimiento. Entonces, si usted está en una iglesia verdadera, en cuanto usted se arrepiente, le dicen, tiene que bautizarse en las aguas, vamos a doctrinarlo. Y tiene que recibir el bautismo del Espíritu Santo, morar todo usted en todos los cultos, hasta que Dios lo llene, que eche humo hasta por las orejas. Para que entonces usted sea un testigo de Jesucristo, y otros sean guiados a la fe por su testimonio. Ese es el evangelio, ese es el discipulado, lo demás es religión, y hay montones de denominaciones evangélicas que se han vuelto una religión. La religión no sirve, lo que sirve es el evangelio. El evangelio es potencia de Dios para salvación, poder de Dios, alabado sea Dios para sanar a los enfermos y libertar los esclavos aquí abajo. ¡Gloria a su nombre! Si usted está en una iglesia donde llega un mes o dos meses o tres y no le han hablado del bautismo en agua ni una vez, salga huyendo de ahí. Entonces enoje conmigo, me diga que estoy dividiendo las iglesias, que eso no es iglesia, es un club social. Sonríase, si el hermano no se ponga triste. Hermano, estamos en días postreros. Esto es el tiempo del fin. Todo está a punto de terminarse. Cristo viene y viene ya. Todo está cumplido. No se puede guardar la verdad ni esconderla. Hay que hablar la verdad. Las iglesias tienen que enseñar lo que está en la Biblia. Si no, ¿en dónde vamos a parar? En lo poco que falta. Cuando todo el mundo en la iglesia tiene que tener el bautismo en agua y ser lleno del Espíritu Santo. En tres días, Pablo de Tarso tenía el bautismo en agua y el bautismo en el Espíritu. Los ojitos nuevos, al lado, lo que veamos, 20-20 de esta. Se paró, mire, capacitado para pararse en la sinagoga judía y decir a los judíos, me equivoqué, Jesús es el Hijo de Dios. Y decir que ese es el Evangelio. Y Pedro, que no tenía letra, apenas le preguntaron, ¿qué vamos a hacer? Enseñó esa verdad clarita. Y un montón de gente hoy en día con doctorado, y con diploma, y con cuánta basura, no enseñan eso. Pues yo sé que le pasa, porque parece que le pasa un temporal por encima. A nada, Dios. Que puede tener doctorado y puede tener toda la letra que quiera, son pecados. Pero enseña la verdad como está en la Biblia. No se vuelva atrás porque tiene doctorado ahora. No se ponga tibio porque tiene cultura ahora. No se ponga ahora grandote porque ahora tiene más letra. La letra mata, el Espíritu vivifica. Quiere ser más del Espíritu. El que más letra tenga, más quiero del Espíritu. El que más letra tenga, alabe más duro. El que más letra tenga, abájese más. ¡Ay, Samaya, Sama! ¡Qué tiempo tardío ya! ¡Gloria a Dios! Esto queremos verse en victoria con el Señor. ¡Sea bendito el nombre de Dios! Usted en esta noche, amigo amado, viene a aceptar a Cristo. En el segundo que usted se arrepiente, ahí públicamente lo perdona y es salvo ahí mismo. Si se muere ahí, goodbye. Nos vemos luego en el cielo. Alabado, ¿qué le llama? Ojalá todo el que se arrepiente se muriera el mismo. Se ponga así, tú se ve conmigo, que eso es raro que suceda. Sucede a veces, pero es muy raro. Pero si se muere el mismo y no va con el Señor, es una bendición, alábalo, que él ama. Yo he visto al angélico que tiene miedo a la muerte, hermano. Los he visto con mis ojos, que hasta predican, y se montan en un avión temblando. Se ponen blancos como la pared de cal del Palacio del Sazán. Dios mío, este avión. Si se cae el avión, me voy para el cielo, gloria a Dios. Que no se caiga, pero si se cae, me voy con el Señor. ¿Será que no está seguro de salvación? Yo, algo raro pasa, eso es algo raro. Mira, el apóstol Pablo decía, tengo deseo de morirme y estar con Cristo, lo cual será mucho mejor. Se deseaba la muerte. Del deseo que tenía estar con Jesucristo allá arriba. ¿Está seguro de salvación? Ese amén de pata y la mosca, ¿qué es eso? ¿Cuánto nos salió de salvación? ¡Aleluya! ¡Cristo vive!
1: Y por cuanto yo vivo, él dijo, vosotros también viviréis. En cuanto aceptamos a Cristo de corazón, su vida se injerta a nosotros. Ya no hay muerte ni condenación para los que están en Cristo Jesús.
0: Mire, por la fe tenemos la salvación en cuanto nos arrepentimos. Pero como lo más probable es que no se muera ahí mismo. Usted tiene que añadirse a una iglesia donde le enseñen la Biblia como está. Y le digan, tiene que bautizarse en las aguas para sumergir ese cuerpo pecador y salga para afuera como el que resucita una vida nueva con Jesús. Y tiene que ser lleno del Espíritu Santo para que lleno del Espíritu hable por su boca palabras de bendición a otros y gane almas para el Señor. Anabre, ¿qué vive? Y la iglesia que conoce esa palabra lo doctrina inmediatamente porque usted se ha bautizado en las aguas. Y después le oran para que se llene del Espíritu Santo. Y lleno del Espíritu, y bautizado en las aguas, y con conocimiento de la palabra, usted va para el frente de batalla. No va a sentarse en el banco a calentar el banco solamente. Puede estar en todos los cultos, por supuesto. Pero después cuando salga, abre esa boca bien abierta, y saque esa lengua bien larga, y dígale a todo que se encuentra por delante, Cristo salva, Cristo le ama, Cristo murió por usted, solo su sangre limpia el pecado, vamos para la iglesia esta noche conmigo, y cállese, invítele los amigos, los vecinos. Mire, el reto más grande que tienen los creyentes es que usted no venga a un culto de su iglesia sin traerse un invitado con usted. Usted no se conmigo y yo le amo. Hay evangélicos que llevan un año de convertido y no se han ganado un año para el Señor. ¿Y qué le pasa? Si lo más que hay más gente más perdida que hierba en el estadio. ¿Tú el que los rodea casi todo el mundo está perdido? Los pocos son los salvados. Y los muchos son los perdidos. ¿Cuántos alaban a Dios? ¿Cuántos alaban? Alaba lo que le ama. Alaba lo que le ama. De Dios en el pueblo pecador. Hay desespero por salvarse. Lo que pasa es que a veces no hay quien le lleve la palabra. Cuando estamos en la República Dominicana, la campaña este año, febrero, la ciudad de San Francisco de Macorís, nos hospedaron en un sector donde la única casita humilde era la de nosotros. Los demás eran mansiones que pocos palacios como aquellos en Puerto Rico. Y la gente decía, esa gente, esos palacios porque venden la droga y están en la droga. Si eso era verdad o no, yo no sé. Dios me debe juzgar ninguna cosa que yo no sepa, más que clara. Pero como hablaban tantas cosas, yo le dije a las hermanitas del ministerio, vayan y visiten esas casas uno por uno. Se fueron. Hermano, le tenga miedo que es rico. Y si vende droga, le tenga miedo porque venda droga. Si vende droga está mal espiritualmente, y si es un mentiroso está mal como quiera, y si es un ladrón está mal como quiera, pecado es pecado como quiera, sea vende droga, o sea en drogarse, o sea mentira, o sea idolatría, o hechicería, como quiera va para el cielo, es la misma cosa. Preocúpese, es el diablo como quiera. Y mandamos dos hermanitas pequeñitas de Puerto Rico, y se vienen por la casa, y cuando llegan acá me dicen, hermano, mire, 13 vidas habían aceptado al Señor, en una hora de visita. Una hora de visita. Mis hermanos con lágrimas, muchos de ellos, van para la campaña en esta noche todos. Gente riquísima y gente encopetada en palacios, desesperados por recibir la buena noticia. Y nadie se la lleva. Y yo digo, pero ¿y qué hace la iglesia en este lugar? Digo yo entre mí. ¿Qué hacen? ¿Por qué no visitan a esa gente? Si el que está más perdido, el que más necesidad tiene. Cristo no vino por los sanos, vino por los enfermos. ¡Alabado sea Dios! Lo dijo. Al Señor le criticaron porque se rodeaba con los pecadores. Y comía con los publicanos, y comía con aquella gente perdida. Y los fariseos hipócritas, Señor, mira vuestro maestro comiendo con esos pecadores, más pecadores en ellos. Y el Señor le dijo, no son los sanos los que necesitan médicos, sino los enfermos. Así es lo que yo vine, a buscar y a salvar todo lo que se haya perdido. En una hora de visitación vienen con 13 profesiones de fe. Y para la campaña de esa gente todas las noches. Gente encopetada, que le habían metido en la cárcel sus hijos por droga y cuantas cosas, desesperado, llevarle una palabra como esta, Cristo le ama, Cristo murió por usted, su sangre limpió su pecado, si lo acepta te perdona instantáneamente, hay salvación, abren los ojos como el que encuentra una balsa, mire, en un mar embravecido de tormenta. Pero esa es la labor de los creyentes de las iglesias, Y no diga que lo haga el pastor, no, el pastor no, usted es el que tiene que hacer, hermano. Usted es el que tiene que estar lleno del Espíritu Santo y meterse por las casas y anunciar el reino de los cielos a la gente y orar por los enfermos y que se sanen los enfermos y traer eso para la iglesia. Alabado sea Dios, el pastor acá lo doctrina y el pastor acá lo bautiza las aguas y el pastor acá le pone las manos porque está lleno del Espíritu Santo. Pero usted vaya por las casas, hermano. Usted, si usted es evangélico en Puerto Rico, que dicen que hay 1,000,000 de evangélicos, ahora ¿cuántos han nacido de nuevo? Alabado que se les ama. No me diga cuántos evangélicos hay de nombre, va a haber 3,000,000. ¿Cuántos han nacido de nuevo? El que es evangélico en el corazón, hermano, es un testigo de Jesucristo. No esconde su fe en Jesús por nada. Somos los del camino. No tenemos más que una ruta. Cristo Jesús, el Hijo de Dios. ¡Gloria a su nombre! En las religiones en el mundo hay que tiene 50 rutas. No es la única por cuál va. Todos los días tiene un favorito distinto. Cuando yo estaba a punto de convertirme, todavía no había hecho la decisión, pero estaba buscando a Dios con desesperación para que me sanara de una artritis reumática que me estaba comiendo. Recuerdo que yo fui a un líder religioso en mi pueblo y le dije, ¿qué debo hacer? Estoy buscando a Dios. Desesperado por buscar la verdad que me sanara las rodillas, pero que también me criara espiritualmente. Me puse unas estampillas en la mano de Santa Teresa. Le reprenda al diablo. Hay gente que puede ser tan irresponsable, que han estudiado cuántos años, y me ponga el diablo en las manos. Mi alma te alaba, Jesús. Antes para el infierno más de lo que yo estaba. Y no me puede decir cara a cara, Cristo murió por usted en la cruz. Pero mire, hermano, qué ignorancia. En un puesto alto religioso, no me puede decir Cristo murió por usted en la cruz, su sangre limpia el pecado, acepte lo que se salve el mismo. Eso es todo. Si el evangelio es sencillo, es para los pobres, es para los humildes, es para los pequeños, es para salvación, no es para entretener a la gente y mandar al infierno. No es una complicación de formas ni de liturgia ni de basura. Es un mensaje sencillo. Cristo salva. Eres el Hijo de Dios. Solo su sangre limpia el pecado. Eso es todo. Hermano, hable eso por las casas, hermano. No se calle. Hable. Usted es la luz del mundo, hermano. Es la única esperanza de los que viven alrededor suyo. Hable esa palabra. Aunque reviente el diablo y su carne también. Alabado sea Dios. Sea bendito el Señor Jesús. En todos los lugares que vamos a predicar, van los hermanitos por las casas, los vecinos, y es la misma situación. Se convierte en la primera visita y nadie los ha visitado. Hermano, ¿y qué es eso? Yo viví eso en Camuy, más perdido que el diablo, levantando pesas con títulos y trofeos, y jumbo al infierno. Me iba sin trofeo para allá abajo. Mi alma te alaba, Jesús. Y nadie fue a mi casa jamás hablando de Jesucristo. Nadie. A mí me ganó para el Señor un evangelista americano en un mensaje por la televisión. Yo doy gloria a Dios que Dios, aunque a mí no me gustaba el asunto, y es una carga terrible, pero doy gloria a Dios que no haya abierto puertas en la televisión, pues yo me salvé por un mensaje en la televisión. Y aquel hombre sencillamente predicó el evangelio, oró por los enfermos, se sanaron un montón de gente y me señaló con el dedo así por la pantalla. Acepta a Cristo como su Salvador. Vaya a su iglesia. Cometí un error trágico. Porque había dicho, vaya a una iglesia evangélica que le enseñe la Biblia como está. Se había dicho. Vaya a su iglesia. Iglesia le llaman cualquier cosa que abajo hoy en día. Alábelo, que él vive. Que después vaya y le pongan estampillas en la mano. Yo digo, mira, toda esta estampillita, esta es la favorita mía. Estaba más perdido él que yo. Mira que yo estaba bien perdido. Él estaba más hundido que yo. Yo estaba hasta el cuello y él se lo había tapado y el mar. Mi alma te alaba, Jesús. ¡Ay, Samaria! ¡Ahora! Los mentirosos están en los cielos. Y aquel hombre dijo, va a su iglesia, acepta a Cristo, lea la Biblia. Mire, hermano, yo apagué el televisor, yo lo había aprendido, no fue para oír el evangelio, fue para ver las cajeras de caballo del comandante, Señor, reprenda al diablo. A eso fue que yo aprendí, si yo era la gente ahí, porque yo tenía la agencia ahí, porque aquel pueblo vendía esa basura a la pobre humanidad. Y yo corrí por una habitación, se me olvidaron los caballos y la yegua, se me olvidó todo el asunto aquel. Y apagué el televisor y me arrodillé frente a mi cama en mi habitación. Señor, te acepto como mi Salvador. Y lo lindo del asunto fue que yo sentí algo como una nube fresca que descendió y me cubrió. Y respirando aquella paz, allí mismo era salvo. Si me hubiera muerto allí, hace 28 años que estuviera en el cielo. Alabado lo que él le ama. Óigalo, amigo, en el segundo que uno acepta a Cristo de corazón, ahí mismo Él te perdona. Ahí mismo Él te salva. Ahí mismo su sangre te limpia de pecado. En esta noche usted no salga de aquí sin Cristo por nada. Amigo, la paga del pecado es muerte, condenación eterna. Usted no se vaya de aquí sin Jesús. Usted no sabe si es la última vez que Dios le va a llamar. Usted acepta a Cristo. Y en el segundo que te pasa ahí al frente, y lo acepta de corazón, y lo acepta con arrepentimiento, ahí mismo te perdona. Su sangre te limpia de pecado. Y tú puedes mirar para arriba y decir, soy tu hijo. Soy heredero de tu reino. Soy uno de los que está escrito en tu libro. Y si te mueves ahí, serás con el Señor. ¡Alabado sea Dios! Si te quedas vivo, te añades una iglesia que te enseñe la Biblia como está. Y te bauticen en las aguas y te llenes del Espíritu Santo. Los dos bautismos. Bautismo en agua y bautismo en el Espíritu. Para que entonces puedas ser un testigo de Cristo Jesús, el Hijo de Dios. ¡Gloria al nombre de Jesucristo! Dice la Biblia que Saulo se puso en pie, se metió en la sinagoga judía y en vez de apresar a los cristianos, ahora se paró firme y dijo, Cristo, ese Cristo, ese es el Hijo de Dios, y le predicó a Cristo a los judíos. 3 días he convertido, pero lleno del Espíritu Santo. Ese es el diploma más importante, alábelo, que sea, más. Te puede tener todos los diplomas que quieras, eso no es ningún pecado. Pero si no tienes el diploma del cielo, lo de abajo no le van a servir para nada. Hay gente hoy en día que confía más en la letra, y más en el estudio, y más en la sabiduría humana, que en el Espíritu de Dios. Están fracasados. Son desertores en el ejército de Jesucristo. Bendito el nombre de Jesús. Esta obra es del Espíritu. La unción del Espíritu es la que rompe el yugo del diablo. Aquí no es con letrecita ni con cuentos de vieja. Hay que romper el yugo del diablo. Si no rompe el yugo del diablo, se te ríe en la cara y sigue con los esclavos arrastrando para aquí abajo. Pero si rompes el yugo del diablo, la gente abre los ojos y ve el calvario y se aceptan a Cristo y se lavan en la sangre y se salvan. Alabado sea Dios. Hay que romper ese yugo satánico. Hay que quitar las vendas de los ojos. Eso es con unción de arriba, unción del Espíritu. Sin el Espíritu no se puede hacer. Alabado sea Dios. ¡Bendito sea su nombre! Sea glorificado el nombre de Dios. Usted estudie todo lo que quiera, yo no me pongo ese asunto. Pero mientras estudia, ore y ayune. Mientras estudia, humíllese más a Dios. Mientras estudia, clame por una unción del Espíritu Santo. Que cuando salga del estudio, salga echando humo hasta por las orejitas y diciendo, estoy más cerca de ti. Usa las letras estas como tú quieras. Cuando Dios llama a Saulo, Ananías protestó y dijo, ¿qué? Ese Saulo de Tarso, el que arrasaba las iglesias en Jerusalén y metía a la cárcel a los hermanitos y los torturaba, y ahora viene aquí con carta de los sumos sacerdotes para llevarse presos a los cristianos para allá, para Jerusalén. Y el Señor le dijo, pero un vaso escogido me es, y lo voy a llevar a los gentiles, y lo voy a llevar a los reyes, y también le va a predicar a los hijos de Israel, y va a saber lo que va a tener que padecer por causa de mi nombre. ¡Samaya! ¿Y por qué le va a llevar a reyes y a Pedro no lo llevó a los reyes? Pero un varón lleno del Espíritu Santo, pero Pedro no tenía ni primer grado. Dice que Dios usa las letras y Dios usa la cultura, pero no las usa usted, deje a Dios que las use él. Ahí que está el punto malo. Que cuando se llenan de letra y de cultura, ya lo quieren razonar todo. Ya quieren ser todo con psicología y con la guía de aquí abajo de la carne. Y quieren hacer todo ya con la medicina y todo aquello. No decimos que eso sea malo, pero úselo por el Espíritu. Muévase en el Espíritu. Si el Espíritu le dice que haga así, haga eso, como sea. Ahora todo es psiquiatría. No reprenda el diablo de la guía. Es Espíritu Santo y fuego, es unción de Dios, es poder de Dios. Esa es la única esperanza de Puerto Rico, el poder de Dios que se manifieste y haya un avivamiento en este país. Si no, el juicio más grande que jamás se ha visto caerá sobre este país, por la división, por la idolatría, por la hechicería, por la brujería, por el espiritismo, por toda la maldad de este país. Alabado sea Dios, especialmente por las contiendas públicas entre hermanos. Para el juicio, juicio viene. Hay de los que están en contiendas públicas, arrepiéntase, que hay que amarnos los unos a los otros como Dios nos amó, para que no haya juicio sobre este país. Después del rapto, el campo va a subir. Como dice el del campo, a Dios que reparta suerte entonces. Pero antes del rapto, hay que unirnos y amarnos y evitar el juicio que puede caer en cualquier momento. Alabado que le ama. Sea bendito el Señor. Y Saulo fue a los reyes. Tenía letras, tenía cultura. ¿Pero qué dijo él? No vengo con palabras persuasivas de sabiduría humana. ¿Y dónde tenía las letras él? ¿Dónde tenía su cultura? Vengo con demostraciones de poder y de espíritu. Para que la fe no esté en los hombres, sino en el poder del Dios viviente. Y hoy la fe está en los hombres. Y hay alguien ahí medio retornado. Y va donde ciertos siervos de Dios, evangélicos, hablando de gente evangélica. Vaya el psiquiatra. Y el pobre psiquiatra está buscando otro psiquiatra a él. Porque los psiquiatras regan con el diablo y no tienen poder de pecarlo fuera. Y se le pega a ellos también. Entonces están buscando otro psiquiatra que la alivie. Y mientras está desesperado allá, la gente a socorrerse con ellos. En mi nombre echarán fuera demonios, que dice la Biblia. Vamos a echar los demonios en el nombre de Jesús y se sana la gente. ¡Alabado sea Dios! La campaña en Lima, Perú, se convirtió en una psiquiatra. Y el esposo, que era otro psiquiatra. Doctor en psiquiatría, se convirtieron los dos. Ella tenía estreñimiento de nacimiento. Y estudió medicina para sanarse. Porque no la pudo sanar ningún médico. Y voy a estudiar medicina para sanarme yo misma. No se pudo sanar. Y vino la campaña, aceptó a Cristo y al otro día vino con todas sus procesos biológicos normales completamente. Me dijo, hermano, esto es increíble. Toda mi vida, casada ya con marido, doctor en psiquiatría, mi marido doctor también, y yo con ese estreñimiento, y anoche acepto a Cristo y hoy estoy normal completamente. Es increíble. Yo dije, increíble, pero cierto, al lado de lo que él dice. Lo que usted vea que no es la psiquiatría, es Cristo Jesús, el Hijo de Dios, es Cristo Jesús el que hace la obra, es Cristo el que hace cualquier milagro. Bueno, ellos siguieron en su profesión. Yo me vine para Puerto Rico y cuando volví al otro año y fui a Perú, vinieron los dos a saludarme. Me dijo, cambiaron todos nuestros medios psiquiátricos, cambiaron nuestros métodos. Yo dije, ¿cómo es? Ahora llega el loco o llega el que está oprimido y empezamos a interceder en lengua los dos. En la oficina, hasta que el hombre da muestra de que está mejorando, y ahí le hablamos de Cristo, y ahí le oramos, y hemos tenido éxito que no teníamos nunca, casi ninguno. Jesús lo dijo, sin mí nada podéis hacer, con Él es la victoria. Por eso en esta noche, amigo, en esta noche usted está aquí, porque Dios lo ha traído, usted está aquí, porque Dios le ama, usted está aquí, porque Él lo ha movido aquí a salvarlo. Él sabe que usted está en pecado y la paga del pecado es muerte en condenación. Él sabe eso, pero Él le ama. Él no quiere que usted se pierda. Usted está ahí, amigo. Usted no está aquí porque vio una noticia o yo por una cuña radial en una emisora. Usted está aquí porque Dios lo ama. Usted está aquí porque el Espíritu Santo le agarró y lo trajo acá para salvarlo. No le dé la espalda a su Salvador en esta noche. No le dé la espalda a vivo que le puede dar vida, victoria eterna. Mientras está en pecado, está perdido, va rumbo a la condenación. Pero en el segundo que en esta noche acepta a Cristo, su vida será cambiada. Su vida será hecha nueva. El que vive en Cristo, nueva criatura es. Y usted comenzará a vivir una vida de victoria con Jesús. Una vida abundante, una vida de paz y de gozo, de bendición. ¡Gloria a Jesús! Y dice que Saulo estuvo mucho tiempo en Damasco predicando en la sinagoga. ¿Qué predicaba? A Cristo como el Hijo de Dios. Mire lo que predicaba, nada más. De silencio, parece que fue un temporal. ¿Qué le pasó? Mire, apenas empezó a predicar, ya entendió, lleno del Espíritu Santo, que no había ningún mensaje. Uno, Cristo, el Salvador, Jesús, el Redentor, Jesús, el Hijo de Dios, ese es el Mesías de Israel. No lo conocieron ellos, pero nosotros lo conocemos. Ese es el que salva, nadie más. Sencillo. Oye, hay tanta complicación que hay en vida, y tanta teología, y tanta IA, y no es nada más que Cristo. Y Pablo, aún ya en la plenitud de su ministerio, decía, no quiero saber otra cosa nada más que Cristo y este crucificado. Alábelo, que él vive. Si es lo único que salva, no hay nada más. Que más añadidura viene después que está Cristo profundo en el ser del creyente. Bendito sea Dios. Ahí los judíos se molestaron tanto que buscaban matarle. Mire lo que es la religión. Buscaban matarle. Esa es la religión. Hoy en día es lo mismo. Y cuando Saulo lo supo, dice que una noche, porque de día y de noche estaban en la puerta de la ciudad, guardiando la puerta, y salía por ahí y le cortaban el cuello. ¡Qué religiosita linda! Una noche, los hermanitos lo bajaron por la muralla de la ciudad en una canasta, y cuando lo puso los pies en el suelo, iba que volaba para Jerusalén, al lado de lo que él vive. Hay veces que hay que correr, sonríase, que el Señor le ama. Si Dios le guía a correr, corra. Pero si Dios le guía a que no corra, no corra.
1: Dice el hombre que llegó lleno de soberbia a Damasco, lleno de orgullo, agarrar a esos herejes.
0: Ahora tuvo que salir bajándose con una canasta por la muralla de noche y huyendo porque le iba a cortar el cuello. Sea bendito, no ve Jesús.
1: Llegó a Jerusalén y buscaba a los discípulos, pero nadie quería cuenta con él porque creían que era un engaño. Sabían lo que le había hecho a los cristianos. Bernabé, que era un hombre prudente y sabio, entendió lo que había y lo agarró y lo llevó donde los apóstoles.
0: Le dijo, este hombre vio a Jesús en el camino de Damasco.
1: Casi nada. Vio a Jesús en el camino del Damasco. Y Dios lo llamó. Y exponiendo su vida, estaba predicando a Cristo en la sinagoga judía allá en Damasco.
0: Ahí lo recibieron. Y siguió predicando arriba y abajo con los hermanos en Jerusalén.
1: Y disputaba con los griegos.
0: Y los griegos procuraban matarle y los hermanos lo agarraron y lo embarcaron para allá, para Jope, para que escapara de los griegos.
1: Fíjense cómo es el Evangelio. Lo quieren matar en Damasco, predicar a Cristo. Antes, cuando perseguía y metía en el cepo a la gente y los metía a la cárcel, nadie los perseguía para matarlo.
0: Seguro, si estaba trabajando para Satanás, Satanás no lo perseguía. Era su satélite.
1: Ahora que trabaja para Cristo, ahora el diablo está desesperado por cortar el cuello.
0: Y llega a Jerusalén y hay los griegos buscando matarlo.
1: Pero si Dios no lo permite, no hay quien nos mate. Y aunque venga con una bomba de hidrógeno,
0: alábalo, ¿qué le llamamos?
1: Y si Dios lo permite, como con Esteban, es porque nos ha señalado para morir mártires, y eso es un honor para el cristiano.
0: Que no tenga temor, temorse tranquilo. Deja a Dios que obre y pelee por usted.
1: No pelee usted por usted, deja a Dios que pelee por usted.
0: Sea bendito el Señor Jesús. Dice la Biblia que Saulo llegó allá, se refugió allá en Jope, pero dice, pero acá la iglesia llena de paz, era multiplicada día a día por la consolación del Espíritu Santo.
1: Dice cómo se tiene que mover la iglesia, multiplicándose día a día, creciendo día a día, convirtiéndose los que han de ser salvos día a día y gozando de paz.
0: Puerto Rico ha habido guerra hace tiempo, ahora estamos en una paz bastante, gloria a Dios, ¿cuántos alaban al Señor? Hemos entrado en un remanso de paz. Dios quiere que nadie vaya a dañar esto, porque le va a cortar el cuello que dañe esto.
1: Sea bendito, Señor Jesús.
0: Si no hay paz, hermano, la cosa está mala. A paz nos ha llamado el Señor. Y no solamente paz en el corazón del creyente, que eso es típico del que es salvo. Es paz en la iglesia, paz entre los hermanos, unidad, amor, amistad, compañerismo, sinceridad, que lo tengamos todo en común. Alábalo, ¿qué le llama? Que si llega a tu casa y abre la nevera, no le digas que no agarre.
1: Sonríe, Dios le ama.
0: Esa es la iglesia del Señor, que somos unos solo en Jesucristo.
1: Bendito sea el Señor Jesús.
0: En los días apostólicos era así. La iglesia por toda Judea, Galilea y Samaria gozaba de paz.
1: Todo el mundo unido, unánime, en la batalla contra el diablo, un solo enemigo, el diablo.
0: Y se multiplicaban día a día por la consolación del Espíritu Santo.
1: Amigo, usted viene a Cristo en esta noche y va a gozar de paz. Esa paz es para usted, esa paz la puede dar Cristo. No la tiene el cinematógrafo, no la tiene el deporte, no la tienen los caballos de carrera. Esa paz no la tiene aquí abajo la letra, ni el dinero, ni la cultura. La tiene solamente Cristo Jesús. Y Él lo dijo, mi paz os dejo, mi paz os doy. No como el mundo la da, yo la doy. Es para usted, amigo, en esta noche. Entre en la paz del Señor, entre en esta noche en el descanso de Jesucristo. Cristo es el descanso para toda la humanidad. Avance, aprovechela, corra, que es la noche de su victoria. Vuelve la espalda a su Salvador. ¡Ay, Samaria, prueba! En esta noche, que pronto será tarde. Gloria al nombre de Jesús. Pronto será tarde.
0: Estamos en días postreros, días finales. Todo cumplir.
1: Señor, preparándose para levantar su pueblo hacia el cielo y llevárselo y librarlo de los juicios que vienen.
0: Los juicios más grandes que jamás se han visto van a caer.
1: Pero los creyentes que tenemos al Señor, que estamos firmes en el Señor, sabemos que antes de que los juicios caigan, volaremos con Jesús hacia el cielo.
0: Pasará la iglesia por la gran tribulación.
1: Es uno de los últimos libros que Dios nos ha dado.
0: Todo el que está firme en el Señor, firme en el Espíritu, viviendo limpia y santamente delante de Dios, con frutos para Dios, mire, no va a haber la careta del anticristo ni en sueño.
1: Sonríe, si el Señor le ama.
0: Porque yo lo sé, porque está en la Biblia.
1: La Biblia dice que los últimos 7 años de esta dispensación son atención de Dios para Israel.
0: ¿Y dónde está la iglesia entonces?
1: De boda, a nada, lo que él vive.
0: La atención de Dios ahora es para quién, para la novia de Jesucristo, nosotros, la iglesia del Señor, los creyentes de este evangelio. Esa es la atención de Dios, llenándolos del Espíritu, fortaleciéndonos en la fe, dándolos más sabiduría de arriba, moviéndolos espiritualmente. Pero cuando suene la trompeta que está a punto de sonar, volaremos arriba, y después de eso viene el anticristo y viene la tercera guerra mundial y todo eso. Y la Biblia dice que mientras lo que impida no se ha quitado del medio, el anticristo no puede aparecer. ¿Quién es lo que pide? Levante la mano y diga yo. Alabado sea la mano. Yo soy el que pido, que estoy aquí, amo a papá y no me va a dejar aquí abajo cuando aparezca esa rata. Mi alma te alaba, Jesús. Bendito sea el Señor Jesús. Nos vamos pronto, volamos pronto. Amigo, yo también, que también Dios se lo quiere llevar, que también Dios lo quiere gastar, que también Dios lo quiere librar. Millares perecerán en los juicios que vienen, pero si Cristo Jesús, escaparemos hacia el cielo. Amén. Porque no hay otro refugio nada más que las mansiones del Dios viviente. Gloria sea su nombre. Cristo viene. El fin se acerca. Pronto será tarde, pero en esta noche hay una puerta abierta. Y lo que Dios hizo con aquel Saulo de Tarso, que perdió hasta el nombre, después del milagro que Dios hizo con él, vino a ser Pablo, apóstol de Jesucristo. Párvulo, siervo de Jesús. Se acabó Saulo. Mi alma te alaba, Jesús. Y en esta noche usted venga a Cristo, amigo, que usted también va a recibir la bendición gloriosa del reino celestial. Pronto será tarde, pero hoy es el día de salvación. Y lo que hizo con Saulo, lo va a hacer contigo. Lo que hizo con Saulo, está aquí señalándote con el dedo, lo voy a hacer contigo, amigo. Lo voy a hacer contigo, amiga. Lo voy a hacer contigo. No importa la religión que tenga, él te ama. No importa que sea la idolatría, te ama. Aunque esté en la hechicería, te ama. Aunque seas el brujo del campo, te ama. Aunque seas el que clama por los muertos, te ama. Aunque seas un criminal, te ama. Aunque seas un ladrón, te ama. Aunque seas un asaltante, te ama. Aunque seas una prostituta, te ama. Aunque seas un adicto a droga, te ama. Aunque vendas la droga matando a la pobre juventud, te ama. Te quiero salvar en esta noche. No te vayas perdido. La paga del pecado es muerte. Pero el regalo de Dios para ti en esta noche es vida eterna en Cristo Jesús, Señor nuestro. Solo Cristo salva. Sigue en el vida de victoria, solo derrota eterna, condenación eterna, pero en Él la paz de Dios será tuya por los siglos y los siglos, por la eternidad. Bendito sea el nombre del Señor Jesús. ¡Ay, poder de Jesucristo! Mi alma te alaba. Y en esta noche Jesús te dice, porque yo soy el buen pastor. Y el buen pastor da su vida por las ovejas. Vamos a cerrar nuestros ojos y inclinar nuestras cabezas.

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2: La hora en los estudios.
3: Son las 6:22.

0: parece que nuestro mundo es muy limitado. A veces pareciera que casi no cabemos en él. Como lo dijimos en el comienzo, pareciera que las cosas que nos suceden son las más importantes del mundo. En un sentido, le damos la razón al filósofo que dijo que en mi mundo, el centro del mundo soy yo. Cuando se trata de buscar explicaciones, y algunas de ellas muy ingeniosas, para justificar lo que hacemos o los pensamientos que pensamos, siempre encontramos lo mejor, aunque sea echándole la culpa a alguien. Así, hemos llegado a creernos los seres extraordinarios y excelentes que decimos que somos. Por lo tanto, también nuestras preocupaciones van a ser gigantescas, o por lo menos con todos aquellos adjetivos que hacen abrir la boca a los que nos oyen. Nosotros y nuestras preocupaciones, porque como te habrás dado cuenta, nos preocupamos por todo, hasta por el sol y cuándo éste va a salir. Y lo lamentable, a todo ese mundo de preocupaciones no le encontramos ni una solución. Y seguimos preocupados haciendo de esto último una especie de identificación. Al hablar de esto me viene a la memoria un profesor de psicología que tuve, el cual se suponía libre de todas estas ataduras, pero cuyo rostro evidenciaba la carga de problemas que atormentaban al pobre hombre. Profesor de psicología y atribulado, tales situaciones no debieran darse. Y como él, hay muchos hoy que vagan por el mundo con su carga de problemas a cuesta, problemas que ellos mismos se han buscado y cuya solución a los mismos parece tan lejana. Como lo que te sucede a ti. Te angustias y te dueles por todo lo que te sucede, incluyendo esa montaña de problemas que te persiguen como una especie de maldición. Ánimo, todavía hay esperanza. No te estoy dando el tipo de consuelo que se les da a los deportistas cuando van perdiendo. No, el ánimo y la esperanza que nosotros te anunciamos son de origen sobrenatural, porque su fuente es el Creador mismo. A Él y a su gracia es a la que debes acudir, para que puedas ver el mundo de otra manera, de la manera como Él lo ve. De otro modo, las preocupaciones te consumirán y también el estrés. Y lo peor, seguirás cuán Atlas, el hombre mítico que cargaba el mundo sobre sus espaldas.
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1: En Radio Salvación, la temperatura y humedad.
2: Temperatura 80 grados.
3: Humedad 84%.
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0: 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La hora en los estudios.
1: La hora en los estudios.
2: Son las 6:40.

0: en Radio Salvación. La temperatura y humedad.
1: Temperatura 80 grados.
2: Humedad 84%.
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0: 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La hora en los estudios.
4: La hora en los estudios.
2: Son las 7:03.

0: 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La hora en los estudios.
1: La hora en los estudios.
2: Son las 7:21.

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1: En Radio Salvación, la temperatura y humedad.
2: Temperatura 80 grados.
3: Humedad 84%.
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5: Los seres humanos tienen sus maneras propias de medir las cosas y determinar las soluciones. En la Biblia y específicamente en el libro de los jueces, encontramos algo que va contra toda estrategia humana. En el capítulo 7 se nos presenta a Gedeón, a punto de entrar en batalla contra las fuerzas de Madián. Pero de acuerdo a lo que nos enseña el versículo 2, el Señor le dice a Gedeón: el pueblo que está contigo es demasiado numeroso para que yo entregue a Madián en sus manos. No sea que Israel se vuelva orgulloso diciendo: mi propia fortaleza me ha liberado. No caben dudas que la estrategia divina nada tiene que ver con la humana, porque desde nuestra perspectiva, mientras más grande sea un ejército, mejor, en cuanto a las posibilidades de presentar batalla y ganar. La lógica humana nos dice que si tenemos más recursos podemos reemplazarlos cuando aquellos caigan. Incluso podemos reemplazar a los vivos, pero cansados, con elementos frescos. Tan simple como eso. Sin embargo, Dios tiene una reflexión que cala muy hondo. No sea que Israel se vuelva orgulloso, diciendo: mi propia fortaleza me ha librado. No es algo muy común entre los humanos sentirse orgullosos de sus batallas y guerras libradas. ¿Acaso no se celebran hasta las derrotas con justificaciones infantiles? Es cierto, si Israel ganaba con sus muchos guerreros, además de la idolatría, ahora se sumaría la vanagloria como otro de los pecados censurables. Comienza entonces un proceso de eliminación, de manera de reducir rápida y drásticamente el número de hombres. Los que tuvieran miedo deberían irse inmediatamente, nos dice el versículo 3. Y 22.000 personas no se hacen repetir el anuncio. Quedan así 10.000. Pero a los ojos divinos todavía esa cantidad es demasiado. Se da comienzo a otro proceso de eliminación. Mucho es lo que se ha escrito acerca de esos 300 hombres, que eran más listos que los otros, que la actitud de arrodillarse para llevar el agua a la boca con la mano daba señales de estar alertas y siempre preparados, y es probable que los argumentos sigan.
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1: 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La hora en los estudios.
2: La hora en los estudios.
3: Son las 7:42.